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Bueno, ahora vamos a colocarle un poquito de sabor a guacamole a la noche. Aquí están, un aplauso para ellos, los Mora Arriaga.

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Muy, muy, muy buen viernes para todos. Bienvenidos. Vamos todavía, llegó el viernes. Se necesitó arribar a puerto, arribar el viernes esta semana particularmente. Se la transitó muy bien, muy conforme con lo logrado, con lo compartido, con lo realizado. Oh, pero se cargan la mochila con un añito más y se nota, che. Oh. Retrágico el tipo. No, una maravilla, pero viene bien que ya sea viernes, que pensemos en el sábado y domingo, que será de bastante trabajo para nosotros, pero también de un poquito de recreación, de no madrugar tanto y de, bueno, acostarse un poquito más tarde disfrutando de alguna peli, hasta, entre comillas, altas horas, de alguna serie, de algún momento social y compartido. Sí, viene bien que ya estemos parados prácticamente sobre el fin de semana, así que se celebra en ese aspecto. Salimos así, de remerita hoy. ¡Qué húmedo que está! ¡Uy! Pegajoso está el ambiente. Bravo, bravo. Pero ya sin ese agüita con la que nos recibió ayer en nuestro andar hacia aquí. Y bueno, esperando que en una de esas, qué sé yo, se equivoca la naturaleza y nos muestra el sol un ratito, sin tanto telón gris. Bueno, mire qué optimista que anda uno. Pide cada cosa, uno pide cada cosa, nunca se conforma. Pide que haya aunque sea media horita de un sol más o menos potente. Ay, ay, ay. Y bueno, cada uno pide dependiendo su circunstancia, en la situación en la que esté. Y uno, bueno, pide mucho porque está fantástico, fenomenal. Nos ponemos musicalmente en marcha y después vamos a empezar a desandar nuestro camino informativo, ¿sí? Porque ya están los diarios que han llegado muy tempranito, los 7 diarios impresos de cada mañana. Están Clarín, Página, La Nación, Popular, Crónica, El Cronista y BAE, para ir en ese orden compartiéndolos. Tenemos testimonios en este lindo viernes, después de, creo yo, un notón que ayer hemos metido, no por mérito nuestro, sino por el entrevistado, el sociólogo y antropólogo Pablo Semán. Nota que pueden ir encontrando ya en las redes de la radio, diseccionada con los distintos fragmentos de lo que con él pudimos dialogar, haciendo un trabajo por fuera de la provincia de Buenos Aires, que es en la que durante tantos años de especialidad y laburo de campo se ha centrado, ahora en los grandes conurbanos de Rosario, Córdoba, Tucumán, por allí anda, y nos regaló casi 40 minutos de su tiempo para poder charlar en la previa de lo que será su visita mañana a nuestra ciudad. Va a estar en el espacio cultural La Flor de Luján, que si no lo conocen vale la pena, está ahí en Lavalle 953, ahí desde las 5 de la tarde de mañana estará Pablo Semán brindando una charla y también haciendo un intercambio con los presentes, un ida y vuelta, una especie de preguntas-respuestas o pensamientos van, pensamientos vienen. Bueno, será mañana desde las 17, ayer en el pase nos dimos el gusto de charlar con él para anticipar un poco su visita de este sábado. Entre unas y otras, novedades por aquí, novedades por allá, iremos matizando este viernes que arranca musicalmente con esta belleza del señor Víctor Heredia. La hace junto, en este caso, a Joan Manuel Serrat. Es Razón de Vivir y suena de esta manera.

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1: Lindo inicio musical, Razón de Vivir, con su autor, Víctor Heredia, y el acompañamiento del catalán, Joan Manuel Serrat, en este viernes con 13 grados en la ciudad y dando comienzo a nuestro programa número 89 de la temporada 11, que ahí va firme.
2: Buen día, Alejandro, buen día para toda la audiencia, el placer es saludarlos nuevamente. No me va a decir que se está contagiando por el lado timbero, otra vez haciendo énfasis en los números. ¿Por qué con tanto pronunciamiento potente, el 11, el 80 y no sé cuánto? ¿Qué le pasa? ¿Qué le pasa? Es viernes, tiene que pensar en otras cosas, ¿no? En la quinera.
1: Ayer salió el 36 y el 37. Lo digo así, al pasar. La edad que dejé y la que vino.
2: Y a usted le sorprende, usted sabe que...
1: Pero un día tarde, ¿no?
2: No, pero usted sabe que las personas que juegan, juegan un día antes, en el mismo día y un día después, ¿verdad?
1: Sí, se suele decir que hay que seguir los 3 días.
2: Claro, o sea, más de uno lo debe haber agarrado.
1: Quizás, y me corresponde un porcentaje, ¿no? Está clarísimo. Si agarraron el número de la edad que estoy dejando, la que estoy cumpliendo, y jugaron con ese motivo... Que venga ese 50% para acá, por favor, que nos vendrá bárbaro.
2: ¿Y usted piensa que alguien se va a mandar al frente?
1: Sí, sí, sí, porque yo creo que estamos rodeados de gente muy sensata, que sabrá reconocer los méritos de uno, de cumplir años y de hacerlos ganar en la quiniela. No, el día no salió nada. Pero ayer, que por ejemplo estuve con el amigo Rulo, a ver. No jugó ni nada por el estilo, pero me comentaba, che, salió, mirá, en la matutina.
2: Ahí ¿le contó un amigo, dice usted?
1: No, me lo mostró ahí in situ, el querido amigo Rulo, que me hizo un muy lindo regalo, dicho sea de paso, ayer, obviamente retroactivo a anteayer, el día de mi natalicio. 7 y 12 de la mañana... Algunas noticias que vamos colocando rapidito ya en nuestra tapa. Se viene este domingo la elección interna en la Unión Cívica Radical. El Comité Luján elige nuevas autoridades este domingo desde las 8 de la mañana y hasta las 6 de la tarde. Va a haber elecciones en el radicalismo, 2 listas, 2 opciones. La del oficialismo local, ese sector integrado y referenciado en Ezequiel Pérez Naveiro, en la actual presidenta que va como candidata tesorera, Jessica Rivarola. Ese sector lleva a Andrés Saavedra como candidato a presidente, mientras que estará compitiendo contra el sector referenciado en el Ateneo Raúl Alfonsín, en Fernando Casset, en Espacio Abierto de Daniel Cursi Castro, Mariano Giacobino. Esa lista va a llevar a Leandro Fusco como candidato a presidente de la UCR Luján. Se definen autoridades en el más que centenario partido y en Luján habrá diferentes puntos de votación el domingo para la renovación de autoridades. Lo ubicamos en nuestra tapa, tema que hemos mencionado cuando empezaban los movimientos políticos y las presentaciones de listas, bueno, y que hoy volvemos sobre él, ¿sí? Ya en estas 48 prácticamente horas previas a las elecciones internas partidarias.
2: Actividad deportiva del próximo fin de semana, en orden, mañana 3 de la tarde, las lujaneras estarán haciendo las veces de local ante Estudiantes de La Plata, allí en la cancha de Auxiliar 1, en busca del primer triunfo, de la primera victoria de la temporada. 15:30, Flandria, El Canario, recibiendo a Argentinos de Quilmes, tratando de levantar cabeza de manera veloz. 15:30 también, el LRC, el rugby de la ciudad, estará visitando a St. Brendan's, también en busca de recuperar, de volver a sumar el rugby de la ciudad. Y 19:30, todo esto el día sábado, las Canarias estarán recibiendo a Armenio. Día domingo, un solo encuentro destacado, la visita de Club Luján ante el puntero de la primera C, la Madrid, en el duelo más sobresaliente de la jornada.
1: Bien, 7:15 de la mañana, un viernes con información policial y un viernes de resumen con las voces de la semana y también con pase musical. Así que todos invitados, los brazos abiertos y la convocatoria para hasta las 9 no parar con la información.

0: Comenzamos el recorrido habitual por los diarios. Clarín, el primero de ellos, titula: el Senado aprobó a la jueza vetada por Karina, pero Milei frenará su designación.
1: María Verónica Micheli sacó 44 votos contra 18. Bullrich se abstuvo. Si bien estaba previsto que la Cámara Alta tratara la semana próxima el pliego de Micheli, cuestionada por el gobierno y cuñada del periodista Hugo Alconada Mom, por presión de la oposición se aprobó ayer junto con otros 73 pliegos para jueces y fiscales. Ahora el presidente debe firmar el decreto de aceptación de cada uno de esos pliegos. En el caso de Micheli quedará demorado bajo el argumento de que el tribunal oral al que se postulaba aún no ha sido habilitado. En paralelo, el Consejo de la Magistratura envió otros 32 pliegos judiciales al Senado.
0: La imagen central nos muestra a un muchacho de perfil, capucha, que hace imposible ver su rostro. El título dice: otro detenido por el crimen de Agostina.
1: Se trata del hombre que vivía con Claudio Barrelier, que era hasta ahora el único imputado en la casa en la que habrían matado a la nena de 14 años. Ayer apareció sorpresivamente y habló con los medios. A Clarín le dijo que no estuvo en la casa la noche en que desapareció Agostina, pero que al volver, al mediodía siguiente, le llamó la atención lo limpio que estaba todo. Ahora lo imputan por encubrimiento agravado.
0: En la columna derecha, Corrupción K. Labaña dijo que había 20% de sobreprecio en vialidad.
1: El ex ministro de Economía de Néstor Kirchner declaró ayer en el juicio por los cuadernos de las coimas. Ante una pregunta del abogado de Cristina Kirchner, Carlos Veraldi, sobre si hubo direccionamiento del gasto hacia un empresario en particular, Labaña admitió la existencia de cartelización y márgenes de precios del 20% en vialidad e incluso más.
0: Después de 30 años, echan a Echegaray de la aduana.
1: Es por la condena a 4 años y 8 meses de prisión en la causa Oil Combustibles por evasión, que favoreció a Cristóbal López.
0: Una firma suiza, socia de Manzano, se queda con las estaciones de Shell.
1: Mercuria Energy Group, un trader suizo vinculado al empresario José Luis Manzano, se queda con el 100% de las 894 estaciones de servicio, la refinería de Dock Sud y otros activos que pertenecían a Raízen, una sociedad de un grupo brasileño, y la anglo-holandesa Shell. Pagaron 1.420 millones de dólares. Manzano, Daniel Vila y Mauricio Filiberti entrarán a la sociedad en una segunda etapa.
0: El grupo belga, Handenul, seguirá con el control de la hidrovía.
1: El gobierno preadjudicó la concesión al consorcio integrado por la empresa belga Handenul y su socio argentino Servimagnus para el dragado, mantenimiento y señalización de la hidrovía por los próximos 25 años. Handenul es la firma que ya estaba controlando la hidrovía, por la que pasa el 80% del comercio. Se abre ahora una etapa de 7 días para recibir una eventual impugnación.
0: Se encarecen fuerte los celulares por la falta de chips.
1: El aumento en las marcas que se venden en la Argentina se producirá en los próximos días. La suba puede llegar hasta el 30% y tiene que ver con la falta de chips en el mundo, que provoca el uso de inteligencia artificial por la enorme demanda que genera. La falta de memorias se va profundizando y hay quienes sostienen que podría llegar hasta 2029. Si hasta ahora el precio de las memorias representaba entre el 30 y el 40% del costo de un teléfono, ahora cuestan lo mismo que el aparato. En el primer trimestre del año, la venta de celulares cerró con una baja de 16%.
0: En la parte superior, últimos dos títulos, Chunchuna, un símbolo.
1: Dueña de una belleza impactante, modelo, actriz y mujer comprometida, murió a los 92 años.
0: Atacó al profesor y le fracturó la cara.
1: Fue en Tandil. Gastón Valdés debió ser operado tras la agresión de un alumno de 17 años.
0: La tapa de Clarín.

0: Página 12 tiene una foto principal que nos remite al mapa de la República Argentina. De allí salen, emergen tecnologías, especies de computadoras, rayitos que las van interconectando, y el título dice:
1: guarida tecnológica.
0: A contramano del mundo, Javier Milei y Federico Sturzenegger quieren desregular totalmente el negocio de la inteligencia artificial. Reivindican las corporaciones no humanas y, a pedido de Peter Thiel, la modificación de la ley de sociedades. La Argentina de remate también se ofrece como paraíso fiscal para los tecnomagnates.
1: Nuevo escenario en el Poder Judicial.
0: El Senado aprobó el pliego de la jueza de la discordia contra la voluntad de Milei. El gobierno logró confirmar otros 73 lugares que propuso en la justicia.
1: La primera prueba de vida.
0: Después de 11 días incomunicados, los dos activistas argentinos secuestrados en Libia hablaron con sus familias. Están en huelga de hambre y cuestionan la inacción de Cancillería.
1: Por los derechos laborales.
0: La CGT denunció al gobierno ante la OIT.
1: La investigación del horror.
0: Detuvieron al amigo de Claudio Barrelier. También vivía en la casa de Córdoba, donde asesinaron a Agostina Vega.
1: Luciana Bertoia escribe: la Corte da una señal por el financiamiento.
0: Además, Lautaro Ortiz titula su columna: el ahogado de Claromecó.
1: Así se presentó Página 12.
0: En dupla con Clarín, como en cada primer bloque informativo, después de nuestra tapa, Clarín y Página 12. Ya son las 7:22 de la mañana.
1: Suena Indios de Ahora.
0: El tema: humanidad.

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4: La Nación, el tercero de los diarios, para compartir con todos ustedes el título principal de este matutino, dice Justicia.
5: El Senado avaló con amplia mayoría el pliego de la jueza que Milei no quiere nombrar.
4: Lo votaron aliados y opositores. El gobierno busca frenarlo por ser familiar de un periodista.
5: En el escenario, escribe Claudio Jacquelin, la pulsión autodestructiva.
4: Allí, en la imagen principal, los jueces de la Suprema Corte, allí están Rosati, Rosencrantz, se puede ver también al ex juez Maqueda y a Morales Solá, el periodista, con el título
5: Fuerte compromiso de la Corte con la libertad de prensa.
4: La entrega de la pluma de honor de la Academia Nacional de Periodismo al ex juez de la Corte Juan Carlos Maqueda se convirtió ayer en un acto institucional de relieve en el que la mayoría del máximo tribunal marcó con su presencia un fuerte compromiso con el principio de la libertad de prensa. Ante el presidente de la Corte, Horacio Rosati, y el juez Carlos Rosencrantz, Maqueda alertó sobre desvíos que amenazan la libertad de expresión en el país.
5: En el escenario, escribe Luciano Román, dos jueces y un gesto cargado de significado.
4: Además, giro.
5: Hay otro detenido por el crimen de Agostina. Vivía en la casa del horror.
4: Osvaldo Facchetta compartía la vivienda con Claudio Barrelier y será acusado de encubrimiento.
5: En la columna derecha, Cuadernos, Labaña confirmó que había sobreprecios.
4: Aportó datos claves sobre los pagos de vialidad. Habló de un 20%.
5: La hidrovía, a un paso de ser adjudicada a su actual operador.
4: El gobierno anunció anoche que la concesión para la operación de la hidrovía fue preadjudicada al consorcio integrado por la belga Han de Nul y la argentina Servimagnus. La empresa belga opera la llamada vía troncal navegable desde hace 30 años y todo indica que seguirá en ese lugar por un periodo similar, durante el que deberá invertir 10.000 millones de dólares.
5: Manzano ya se quedó con las estaciones de Shell.
4: Junto con el grupo suizo Mercuria, pagaron 1.420 millones de dólares por las 894 bocas, entre otros activos.
5: En la parte superior, últimos dos títulos, 1935-2026, José Sanfilippo, una leyenda del fútbol que eligió ser villano.
4: El Nene fue parte de los míticos caras sucias. En la selección de 1957, talentoso, pero soberbio y arrogante, trasladó ese carácter a la televisión.
5: 1934-2026, Chunchuña Villafañe, la actriz que hizo de la libertad un estilo de vida.
4: Empezó su carrera como modelo, pero se alejó de los mandatos. De militancia peronista, se destacó en la historia oficial.
5: Los títulos de diario La Nación.
4: Y ahora, como siempre en este momento de la mañana, Información de servicio local en la 104.1.
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4: La Cooperativa Eléctrica Sección Servicios Funerarios da cuenta del fallecimiento de Alicia América Mafalda Santander, a los 82 años, con domicilio en Luján. Velatorio en Sala 1, sepelio 9:30, en Jardín de Paz Oeste. Juana Elvira Ahumada, tenía 67 años, vivía en la ciudad. Velatorio en Sala 3, sepelio 10:10 en el cementerio municipal. Patricia Noemí Silva, murió a los 63 años, con domicilio en la localidad de Opendor. Velatorio en Cooperativa Eléctrica, Sala número 6, sepelio 11:10 en el cementerio Parque Los Pinos. Héctor Alcides Cofré, tenía 84 años, vivía en la ciudad. Velatorio en Sala 1, sepelio 13 horas en el cementerio Parque Los Pinos. Olga Etel Camino, murió a los 91 años, domiciliada en Luján. Velatorio en Sala 2, sepelio a la hora 14:10 en el cementerio Parque Los Pinos.
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7: Buen día a todos, soy el licenciado Esteban Gómez y vos sabés que los días lunes a la mañana tenemos un espacio para reflexionar sobre psicología, cuestiones sociales, salud, educación, familia, espiritualidad también. Y entonces, bueno, invitarte a mandar a través del WhatsApp alguna pregunta, alguna duda que vos tengas y un año más vamos a estar respondiéndolas. Así que bueno, los invito a todos y nos vemos los lunes a la mañana.
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4: 7:34 de este húmedo viernes en la ciudad, con exactamente en este momento del día 13 grados, 96% de humedad y una brisita apenas, casi imperceptible. La máxima para hoy va a alcanzar los 18 y el cielo permanecerá mayormente gris, nublado, tanto hoy como mañana, como el domingo, y como también lunes, martes, miércoles y jueves. Sí, días muy nublados, muy húmedos, con cielo cerrado, y el lunes con alguna llovizna, parece que desde la madrugada y hasta más o menos el mediodía. El pronóstico que en algún momento supo decir allá por el arranque de la semana, sábado con alguna chance de algunas gotitas, no más que eso, domingo, que por allí, sobre todo en el cierre, en sus últimas horas, podía tener lluvia. No, el pronóstico que se ha ido actualizando dice ahora el lunes 50% de probabilidades, 60% incluso en algún momento de chances de llovizna durante la mañana y hasta el mediodía del lunes. Pero tenemos por delante 7 días más con el tono con el que hemos transitado ya algunos de los anteriores. Muy, muy cubierto el cielo, días apagados.
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9: ¿Qué tal? Muy buenos días. Una violenta gresca ocurrida en la noche del lunes en el barrio El Quinto dejó como saldo a un motociclista herido en la cabeza luego de recibir el impacto de un caño metálico arrojado desde una vereda. El episodio, que fue presenciado por vecinos y algunos transeúntes, incluyó amenazas con una cuchilla de grandes dimensiones, golpes entre varias personas y una fuga posterior de los involucrados. De acuerdo con testimonios recogidos, el incidente se produjo cerca de las 20:30 en la intersección de las calles Rodolfo Moreno y Santa Elena, en la vereda de una carnicería que funciona en una de las esquinas. Una persona del barrio que pasaba circunstancialmente por el lugar relató que primero escuchó una fuerte discusión entre varias personas, se detuvo y al acercarse observó que en la confrontación participaban al menos dos hombres y dos mujeres, y lo que comenzó como un intercambio verbal fue escalando rápidamente hasta convertirse directamente en una pelea física. En medio del altercado, uno de los hombres ingresó a la carnicería y salió portando una cuchilla de gran tamaño, similar a las utilizadas habitualmente para el trabajo de los carniceros. Según este testigo, exhibió el arma blanca frente a los demás participantes de la disputa, generando momentos de gran tensión. Sin embargo, antes de que pudiera utilizarla, uno de los trabajadores del comercio intervino y le exigió que desistiera de su actitud. Y ante el reclamo, el sujeto terminó dejando la cuchilla y abandonó justamente la idea, la mala idea de utilizarla. Pero lejos de apaciguarse los ánimos, la situación continúa agravándose. Testigos señalaron que una mujer visiblemente exaltada, muy nerviosa, contaban, irrumpió en la escena y comenzó a agredir físicamente a una de las parejas que participaba de la confrontación. Y cuando parecía que el conflicto comenzaba a disiparse, una de las parejas decidió entonces abandonar el lugar a bordo de una motocicleta. No obstante, apenas habían recorrido, se calcula, unos 10, 15, no más de 20 metros, cuando se produjo un nuevo episodio de violencia. Y de acuerdo con los relatos obtenidos, un hombre de unos 40, 45 años salió de una casa que da a calle Rodolfo Moreno, llegó hasta la vereda de la carnicería, sosteniendo un caño de gas de aproximadamente un metro de largo y sin mediar palabra lo lanzó contra la motocicleta con notable precisión. El objeto impactó de lleno en la cabeza del conductor, un hombre de entre 35 y 40 años, y como consecuencia del golpe, el motociclista perdió el control del rodado y cayó al asfalto junto a la mujer que lo acompañaba. Los vecinos observaron que el herido presentaba un profundo corte en la cabeza que le provocaba una importante pérdida de sangre. Tras la agresión, el hombre que había arrojado el caño y la mujer que se encontraba junto a él ingresaron rápidamente a una vivienda cerrando la puerta detrás de ellos. Mientras tanto, la acompañante del motociclista herido comenzó a pedir auxilio y a gritar para que alguien llamara a la policía. Sin embargo, según testigos, el herido se mostró reticente a que intervinieran las fuerzas de seguridad y manifestó su intención de retirarse cuanto antes del lugar. Pocos minutos después, vecinos vieron que el lesionado subió a un automóvil mientras que la mujer lo seguía en la motocicleta. Se presume que ambos se dirigieron a algún centro de salud para que recibiera atención médica por la herida sufrida. En medio de la confusión, un repartidor de pedido ya que circulaba en moto por la zona se detuvo para averiguar qué había ocurrido y ofrecer ayuda. Aparentemente, decían, conocía a la pareja que buscaba alejarse tras la riña. Hasta el momento se desconoce si la víctima formalizó una denuncia por lo sucedido, tampoco trascendió oficialmente si la policía o la fiscalía iniciaron actuaciones al menos de oficio, algo que podría ocurrir en caso de que el herido haya sido atendido en el Hospital Zonal General Nuestra Señora de Luján o tal vez en otro centro asistencial. Según comentaron luego los vecinos del barrio, el origen del conflicto estaría vinculado a una cuenta en la red social Facebook, creada aparentemente con un perfil falso, desde la cual se habrían difundido supuestas infidelidades relacionadas tal vez con alguno de los participantes de esta descomunal gresca. Esa situación entonces habría generado una serie de enfrentamientos previos que terminaron desembocando en la violenta escena que acabamos de describir, ocurrida el lunes por la noche.
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4: 7:41 de la mañana, por aquí mensajitos que fueron llegando, como de la amiga Tati desde el Quinto. Buen viernes y buen fin de semana, nos desea por aquí igualmente, querida Tati. Rosa Nievas también dando el presente. La amiga Mirna, ahí firme en la audiencia. Manu M también levantando la manito, pidiendo un tema musical. En un rato compartimos, por supuesto. Sergio Peserga desde Cortines. Hola, Ale y Gonza. Buen día a toda la audiencia. Feliz viernes. ¿Podrías pasar La Villerita de Horacio Guaraní, dedicado para mi compañero el Paisa? Pero claro que sí, señor. Así suena Don Horacio, Pueblo Guaraní.

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5: 7:48 a.m. Este domingo, la Unión Cívica Radical elige nuevas autoridades, renueva sus autoridades. Los afiliados de la UCR Luján podrán optar por dos alternativas. La lista 110 del oficialismo actual, que lleva como candidato a presidente a Andrés Saavedra, como candidata a vicepresidenta a María Paola Binetti, para la Secretaría General al ex concejal Carlos Alberto Triciusi y como tesorera a Jessica Rivarola, que es actual presidenta del radicalismo lujanense, mientras que del otro lado estará la lista 183 que encabeza Leandro Fusco como presidente, que tiene como candidata a vice a Ana Felisa Spill, que tiene por allí también a Javier Casset como candidato a secretario general y a Estefanía Cantú como candidata a tesorera. También se estarán eligiendo autoridades en la Juventud Radical. Vamos a meternos en este tema porque ya en 48 horas se empiezan a llevar adelante los comicios de nuevas autoridades en la Unión Cívica Radical. Y vamos a dialogar con quien es el primer candidato a delegado a la convención de la provincia de Buenos Aires por la lista del oficialismo, por la lista de la actual conducción, referenciada también en Ezequiel Pérez Naveiro. Ya está en contacto con nosotros Alexis Pelagatta, que es el referente de Evolución Radical, el sector referenciado con Martín Lustó, con el ex ministro de Economía. Ya Alexis está en contacto con nosotros y le agradecemos este rato. Alexis, ¿cómo estás? Buen día. Alex Chafino por acá.
6: Buen día, Alejandro. Muy bien. ¿Y ustedes?
5: Bien. Con ganas de conocer qué significaría para el afiliado radical acompañar la lista que integrás, es decir, que siga la actual conducción al frente de la UCR Luján.
6: Sí, significa acompañar una continuidad con cambios, porque nosotros, en nuestro caso, nuestro espacio Evolución Radical representa un montón de ideas que vos ya lo hemos conversado varias veces en tu programa. Nosotros no dejamos atrás las críticas o las ideas diferentes que manifestamos estos años, sino que por el contrario vemos que la mejor manera de que eso mejore es comprometiéndonos desde adentro del partido. Y bueno, entendemos que hay una unidad de sectores que se venían enfrentando y generacionalmente pertenecíamos al mismo segmento. O sea, básicamente la dirigencia de esta lista es una dirigencia menor a 50 años, y del otro lado estamos hablando de una dirigencia mayor a 50 años. Más allá de lo etario, que si bien se puede dar alguna característica, nosotros tampoco desvalorizamos el tema de, o sea, no es un problema de edad, pero sí entendemos que hay que hacer lugar a las nuevas generaciones del partido, y bueno, esta era la propuesta que mejor nos identificaba. Y bueno, y además el hecho de poder darle volumen al partido, que el escenario, que al igual que en el resto de las fuerzas políticas, es de mucha segmentación, entendíamos que era necesario una unidad partidaria. No se dio, lamentablemente, con todos los sectores, pero sí estamos contentos de integrarnos y participar de esta nueva etapa del partido.
7: ¿Qué significa ser delegado a la Honorable Convención de la Provincia de Buenos Aires, que es el lugar en el puesto número uno que tenés en la lista? ¿Qué implica esa convención de la provincia de la UCR?
6: La convención provincial es el órgano máximo a nivel provincial del partido, es el órgano que define las políticas de alianzas, es el órgano que puede modificar la carta orgánica provincial, lo representan delegados de cada uno de los distritos de la provincia de Buenos Aires. En el caso de Luján vamos a ir dos delegados, para que el vecino común por ahí lo entienda mejor, el comité de la provincia de Buenos Aires es el órgano ejecutivo y la convención vendría a ser el órgano legislativo.
7: Claro, en el que se debaten diferentes cuestiones. ¿Ves a la UCR en un futuro siendo parte de un frente? Porque es uno de los temas que me parece se empezarán a poner en debate de cara a 2027, y como posible delegado a la convención de la provincia que sos, porque quizás tengas efectivamente confirmado el domingo ese lugar, bueno, será ahí el espacio en el que se discutan o se debatan este tipo de cosas. ¿Dónde va a estar la UCR en el futuro cercano?
6: Sí, exactamente. Esa es quizás la mayor definición que va a tener la convención. Y bueno, me conocen muchos afiliados. Mi pensamiento, yo entiendo que el radicalismo tiene que hacer un frente con fuerzas afines. No cualquier frente, sino un frente. Primero, poner por delante una plataforma política, un conjunto de ideas que tenga que ver con la identidad y la historia del partido. O sea, no podemos comernos el cuentito de la libertad avasallando, por ejemplo, también a la igualdad. O sea, nosotros queremos una sociedad libre, pero también con igualdad. La igualdad de oportunidades, eso es súper importante, porque nosotros no podemos dejar tirada a la gente porque nace en un lugar vulnerable o desfavorecida y no tiene posibilidades de acceso a la salud o de acceso a la educación pública. Entonces ahí tiene que estar el Estado para igualar las oportunidades y para darle posibilidades de ascenso social. Entonces, te digo, me parece que la alianza que tiene que hacer el partido tiene que ser con sectores que coincidan en la importancia del Estado, en la importancia de sostener políticas públicas en distintos temas que hoy en la conversación pública de parte de algunos sectores los está avasallando o los está ninguneando. Me parece que el claro ejemplo fue las políticas de género y el tema de los femicidios.

0: claramente plantado y opinando y defendiendo esas ideas. También el tema de la educación, no consigo un radicalismo que no tome posición sobre los conflictos universitarios, sobre el desfinanciamiento también en la provincia de Buenos Aires de la educación. No consigo un radicalismo que abandone la salud en manos de la élite, que es dueña de, no sé, las farmacéuticas, los servicios de salud privados, y que todas las políticas que hoy vemos que está llevando adelante el Estado Nacional tienden a beneficiar a esos sectores. No veo un radicalismo que abandone las decisiones en los temas energéticos, ¿sí? Como podría ser una privatización de empresas como YPF. Entonces, me parece que está claro el norte a seguir, simplemente tenemos que avanzar en ello. Y hay una posibilidad que tiene el partido, es poner en valor sus 5 gobernadores y sus más de 500 intendencias en todo el país y abandonar ese estado de baja autoestima. Me parece que pasa por ahí, Alejandro. Uh-huh. Hoy el radicalismo está con muy baja autoestima y eso hace que, por ejemplo, digamos, no, porque el radicalismo tiene que llegar al Consejo Deliberante. Y no, te digo que en realidad el radicalismo tiene que apuntar a protagonizar un frente que nos lleve al gobierno del municipio. Eso es lo que nos motiva, por lo menos a mí y a mi grupo, nos motiva trabajar para que un montón de cuestiones que en Luján todavía no están resueltas se puedan resolver, para mejorar el gobierno que hoy está. Y en eso venimos trabajando intensamente desde hace bastante, con un equipo interdisciplinario, de hecho hay muchos profesionales que ni siquiera son radicales, pero que quieren participar desde la ciudadanía. Y lo que tenemos que hacer es volcar todo ese conocimiento al partido, a la conducción actual, y esperamos que la feria nos dé un voto de confianza para poder seguir trabajando en eso.
1: ¿Quiénes? Te hemos entrevistado, en mi caso hemos charlado en varias ocasiones en estos últimos años, te hemos visto por tus definiciones plantado contra un montón de políticas del gobierno de Javier Milei, y quizás nos ha sorprendido verte cuando se anunció la lista del oficialismo de la UCR ubicado junto a ellos, junto al sector de Pérez Naveiro, de Jessica Rivarola, que se han expresado a favor de varias de las políticas de Milei, por ejemplo, quizás llamativamente incluso, porque parecía nadie pedirle velas en el entierro de los derechos de los trabajadores a la UCR Luján, sin embargo se expresaron desde el comité a favor de la reforma laboral. ¿No hay allí una incongruencia? Porque se te veía más cerca del sector al que hoy estás enfrentando electoralmente, que es al del Ateneo Raúl Alfonsín, al de Fernando Casset, con quien se te ha visto coincidir bastante y caminar juntos en algún tramo, y hoy están frente a frente con, parece, como dos representaciones bastante distintas, incluso en estas últimas horas con algunos cruces en redes entre ustedes.
0: Sí, lo que puede parecer una inconsistencia, yo te diría que es más bien un valor de pluralidad en una propuesta política que es bastante más plural de lo que se venía dando, porque ahora incluye ese pensamiento progresista, te diría, que lo vas a ver no solamente en mí, lo vas a ver en Julio Dunoyen, lo vas a ver en Ronaldo Urla y lo vas a ver en Paola Binetti. No soy el único. Pero es verdad. Nosotros lo que acordamos fue trabajar en algo más grande, con un espacio más plural, en el cual obviamente tenemos esas contradicciones. Y queremos que esas contradicciones generen sinergia y no generen retroceso en el accionar y en el pensamiento de la acción. Y es un desafío, obvio, es un desafío muy grande. O sea, es fácil juntarse con los que piensan igual, difícil es buscar una síntesis en esa pluralidad que vos mencionás. Ahora, yo te comento, con respecto al grupo del Ateneo, nosotros transitamos 4 alianzas con ellos. 4 alianzas y bueno, decidimos, en base a la experiencia, que que no era algo

0: que no se podía sostener porque no habíamos logrado actuar como equipo, no vimos la voluntad, por ejemplo, todas las cosas que ellos están reclamando del comité actual, muchas de ellas coincidimos, pero todas las cosas que reclaman ellos no las llevaron adelante en su sociedad con nosotros, ¿entendés? O sea, jamás hubo debate, no nos invitaron a debatir ni a... Nosotros pedíamos que cada vez antes de los plenarios nos juntáramos para ir con una posición común, ni siquiera eso pudimos lograr. Y así que bueno, decidimos transitar otra alianza y el perfil y la identidad del partido va a surgir de la composición del plenario que va a decidir el afiliado el domingo. Así que bueno, felices acá de estar en esta nueva etapa y obviamente en la necesidad de después juntarnos todos. Nosotros, te digo, yo hemos visto que también es sala de debate y hubo por lo menos dos medios periodísticos, uno del canal que participas vos, que en el cual se los ha invitado a debatir y el Ateneo no quiso debatir. Yo también lo invité a Fernando, todavía no me respondió. Me parece que el debate político es algo muy importante en la democracia. Más, de hecho, el gobierno actual de Milei quiere sacar el debate en la reforma política, el debate presidencial lo quiere eliminar. Así que, bueno, es una pena que el debate pase a Twitter o a las redes sociales. No es mi forma. A mí me gustaría poder tener un debate, pero bueno, no sé yo esta vez. Tampoco lo quiso hacer el candidato de ellos a presidente con nuestro candidato, con Andrés Saavedra, no quiso debatir. Y bueno, el afiliado lo va a tener en cuenta, supongo, el domingo.
1: Alexis, lo último, porque hablaste de una UCR frentista, ¿te imaginás a la Unión Cívica Radical de Luján otra vez junto al PRO o a lo que queda del PRO y junto a la Unión Vecinal?
0: No sabría decir, te habría que ver, como te dije, la composición final del plenario y todo lo que piensen cada uno de los sectores. De mi parte, me parece que tenemos más coincidencias con otros sectores, como puede ser Somos Luján, o como no sé si el socialismo en algún momento se reinventa y reaparece. Pero me parece que la cuestión ideológica, la cuestión de la plataforma política, hay que ponerla por encima de los socios circunstanciales. Hoy te digo que la actuación de estos socios, de estos sectores que mencionaste, yo los veo más como una escribanía del actual gobierno municipal que como una oposición. Y nosotros ahí tenemos que ver la posibilidad. No puede el Partido Radical no ver esa posibilidad. Tenemos la posibilidad de plantarnos en el escenario, en la agenda política lujanense, con una alternativa. Yo trabajo para que el radicalismo sea una alternativa. No me alcanza a mí con... no, porque así llegamos al consejo y conseguimos un concejalito, una concejalita. No cuenten conmigo para eso, porque nosotros tenemos que aspirar a transformar Luján y lo vamos a hacer con un proyecto político serio y alternativo, muy diferente a lo que hay hoy en la oposición.
1: Gracias, Alexis, por atendernos.
0: Abrazo grande, saludos a todos.
1: Alexis Pelagatta con nosotros, él es el primer candidato para la Convención Radical de la Provincia de Buenos Aires en la lista del oficialismo que lleva como candidato a presidente Andrés Saavedra. Hablamos de cara a la interna de este domingo. En la Unión Cívica Radical se va a estar eligiendo la nueva conducción, la nueva conformación del Comité Luján este domingo de 8 de la mañana a 6 de la tarde. Se va a votar en la Escuela 11, ¿sí?, en la calle Ituzaingó al 400, en Jáuregui, en la Escuela Primaria 16 de Centenario y Sarmiento, en Pueblo Nuevo, en la Escuela 24, en la calle José Manuel Estrada al 900, en Torres, en la Escuela Primaria número 13, en la calle Calderón de la Barca 498, en Opendoor, en la Escuela Secundaria 3, ubicada en la Avenida Cabred y Juan de Dios Filiberto, en Carlos Ken, en la Escuela Primaria número 6, en la calle Manuel Quintana al 500, en Olivera, en la escuela 23, ubicada en la calle Santa Fe al 100. En esos lugares se va a estar llevando adelante la votación del comité este domingo. Y así como hablamos con el primer candidato a la convención de la provincia por la lista del oficialismo, por la lista que encabeza Andrés Saavedra, vamos a hablar también con el primer candidato a la convención de la provincia de Buenos Aires de la otra lista, la lista 183, que nuclea al Ateneo Raúl Alfonsín, los históricos radicales, y Espacio Abierto, referenciado con Cursi Castro y Mariano Giacobino. En ese sentido está en contacto con nosotros ya Fernando Casset. Fernando, un gusto, Alex Chafino por acá, y ya una primera consideración de cara al domingo y a esta previa que se ha recalentado un poquito a través de algunas publicaciones que has hecho, que en síntesis decían, bueno, córranse que venimos a recuperar la UCR de Luján.
2: Buen día, Alejandro, ¿cómo estás? Sí, bueno, son unas publicaciones, viste, que yo suelo hacer, digamos, no es que lo hago excepcionalmente en el marco de esta campaña o de esta elección. Suelo hacer algunas publicaciones y aprovecho el formato, digamos, no lo aprovecho en el sentido que lo hacen otros, así para la agresión y para la provocación, pero el formato de alguna de estas redes como para, como puso alguno, para picantear, digamos, para decir algunas cosas con un tono que me parece que hace falta en este momento.
1: Y en ese sentido has remarcado que la actual conducción del radicalismo funciona, ¿qué? ¿Como una usina de Rita Salaverry y de la Unión Vecinal? ¿O interpreté mal tus publicaciones?
2: Sí, es tal cual. Digamos, lo que ha perdido el partido en los últimos 5 años, desde que lo conduce el sector que hoy lo conduce, es identidad, es protagonismo y es autonomía y es capacidad de pensar la realidad por sí mismo y de manifestarse de acuerdo a sus propias convicciones. El radicalismo de Luján se ha subordinado. Digamos, el radicalismo en los últimos 5 años ha dejado de creer que tiene un rol protagónico en cualquier construcción política, cree que tiene que subordinarse, entiende que la Unión Vecinal es un partido más importante que el radical, entiende que la dirigente Rita Salaverry es más importante que cualquier radical y que detrás de ella le conviene encolumnarse. Que la conveniencia más grande que puede tener para el radicalismo es la de subordinarse al liderazgo de una persona que es de otro partido, que piensa en algunas cosas, puede pensar parecido a nosotros, pero que en otras piensa muy distinto y que manifiesta muy distinto el pensamiento radical. Y ese es el problema, digamos. Me parece que la insignificancia que tiene hoy el radicalismo en Luján, la falta de representantes en el Consejo Deliberante, los resultados cada vez peores. Hace 5 años, 6 años, el radicalismo ganaba las PASO del Frente Juntos por el Cambio y tenía casi el 20% del electorado de todo el distrito de Luján. En la última elección tuvo el 2,5%. Y todo eso, esa merma de significación, de importancia, tiene que ver con que el radicalismo, al estar subordinado a los intereses de otro partido y del liderazgo de otro partido, no se expresa. Cuando se expresa, dice cosas que no tienen nada que ver con la tradición del pensamiento radical, acompaña proyectos que no debiera acompañar o que no tienen nada que ver con lo que el radicalismo ha pensado para Luján, para la provincia y para la Argentina, y entonces eso se va traduciendo, insisto, en que la gente deja de acompañarnos, deja de votarnos, nuestros candidatos son cada vez menos estimados por la población y los resultados electorales son cada vez peores.
1: Fernando, ha señalado que este sector del radicalismo, esta conducción del radicalismo, ha acompañado a Voto y, haciendo un juego de palabra, has puesto y a la Camporrita en los aumentos mensuales de las tasas, por ejemplo. Ahora, desde el sector de Pérez Naveiro, de Rivarola, de la actual conducción de la UCR, dicen, bueno, quienes están enfrente ahora en la interna son los verdaderos socios de Voto, por el manejo de cooperativas, por ejemplo, de parte de Mariano Giacobino.
2: No tenemos nada que ver con eso, absolutamente nada que ver. El objetivo, lo que uno ve, es que cuando Voto pidió que le reformaran la ordenanza fiscal impositiva y que le permitían actualizaciones casi mensuales de los impuestos municipales, los tributos municipales, y cuando pidió que generalizaran el cobro de la tasa de servicios generales como inmuebles suntuarios a todos los barrios cerrados, sin distinguirlos, sin distinguir categorías, el partido acompañó a Rita Salaverri, a la Unión Vecinal, en acompañar a Voto. Esas medidas salieron por unanimidad. Recuerdo a Andrés Salvato, como vocero a favor de la reforma de la ordenanza fiscal impositiva, que introdujo eso. Cuando el gobierno de Voto acordó con la oposición, la supuesta oposición, todas las excepciones urbanísticas, que detrás de cada una hay la conveniencia de un emprendimiento particular, eso fue acompañado. Cuando el gobierno de Voto y la Unión Vecinal se pusieron de acuerdo para deshacerse del hospital, para entregar el hospital a la provincia, se emitió un comunicado que además ni siquiera lo escribieron, lo tuve que escribir yo y tuvimos que ir con una idea para que pudieran expresarse, pero después no fueron a la sesión y no dieron el debate sobre la transferencia del hospital, la pérdida del recurso de salud más importante que tiene Luján. Y así todo. Entonces, digamos, ¿cómo podemos medir de qué lado está uno o de qué lado deja de estar? Por lo que hace y por lo que dice. No por especulaciones, o por supuestos, o por chusmeríos, sino por lo que hace y dice. Y lo que uno ve que ha hecho esta conducción del partido en estos 5 años es acompañar, ni siquiera por iniciativa propia, es acompañar a la Unión Vecinal en el acompañamiento que ha hecho de las medidas más importantes que promovió Voto en contra o que en perjuicio de la comunidad.
1: Bueno, a diferencia de lo que ha venido haciendo la actual conducción de la UCR, que ha sido, bueno, tejer alianzas con la Unión Vecinal, parece que muy fuertes, vos planteás otra cosa. ¿Te imaginás volviendo a la conducción de la UCR si es que reciben el apoyo este domingo y no sentándose en la misma mesa de la Unión Vecinal, sino un radicalismo o que pueda llevar candidato propio o que pueda unirse con otros sectores que no sea el vecinalismo local?
2: Yo digo que lo que hay que discutir primero es el proyecto. Esto parece una frase hecha, pero lo que primero que hay que discutir es el programa. A ver, si yo encuentro con otros sectores de Luján, primero sin prejuicios, digo, bueno, me siento como que pongo un programa de lo que para mí debiera, o para nosotros los radicales debiera hacerse en Luján, y logramos coincidencias, y además en esa discusión el radicalismo tiene un protagonismo, tiene un lugar relevante como lo ha tenido, estructural, protagonista, bueno, y se le acepta desde otros sectores esas ideas y ese liderazgo, ese protagonismo, no hay ningún problema. Lo que pasa es que yo lo que veo es que en los últimos años, digamos, nosotros construimos el Frente con la Unión Vecinal. Ese Frente con la Unión Vecinal nos llevó a ser gobierno. 2 periodos, casi 3. Ese acuerdo nos llevó a tener representación en el Consejo Deliberante. Tuvimos 5 concejales radicales. Ahora, en los últimos años, me parece que la Unión Vecinal ha ido tomando caminos que la separan cada vez más de lo que pensamos los radicales. No es un tema nuestro, es un tema de dónde se ha ido ubicando la Unión Vecinal en el último periodo. Me parece que ha dejado de tener una política más localista, más vecinalista, como la tenía siempre, para seguir los malos lineamientos de ubicarse cada vez más a la derecha del mapa político argentino en las cosas que están pasando, sobre todo con el gobierno nacional. Entonces, eso a mí me distancia de la Unión Vecinal. Me parece que ese el problema, no, insisto, no es nuestro. El problema es dónde se ha ido buscando la Unión Vecinal en las discusiones que hay en la Argentina en los últimos años.
1: Bueno, Fernando, te agradecemos la atención y el domingo entonces hablarán las urnas. La expectativa de cuántos afiliados, de que cuántos afiliados se acerquen, qué número, qué manejan.
2: Nosotros tenemos un padrón muy muy voluminoso, tenemos 5.600 afiliados. Tiene que ver con la afiliación, se produce en los periodos de euforia. Tenemos muchos afiliados todavía que son herencia de los buenos tiempos de los años 80, pero gente que ha dejado de participar. En la última elección interna, si no recuerdo mal, la del año noviembre, octubre, noviembre del año 2024, creo que votaron 620 afiliados. Yo estimo que estaremos en esa cifra un poquito más o un poquito menos, pero más o menos rondando esa cantidad de afiliados.
1: Gracias por atendernos. Hasta la próxima.
2: Al contrario, Alejandro. Que tengan buen día.
1: Fernando Casset con nosotros, dialogando tras el contacto con el primer candidato a la convención de la provincia de Buenos Aires por el oficialismo, Alexis Pelagatta, ahora también el primer candidato a la convención bonaerense de la UCR del otro sector, como es el ex concejal Fernando Casset. 8:16 de la mañana.

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6: Volvemos, 8:23 de la mañana, continuamos con la lectura de los diarios, vamos con Popular, que tiene fondo negro, grandes letras blancas, un subrayado rojo, el título dice Agostina, nuevo detenido y suman más sospechas oscuras contra Barrelier.
7: Un atroz femicidio y una investigación que puede tener otras derivaciones. Arrestaron anoche a una persona acusada de presunto encubrimiento agravado. Es amigo e inquilino de Barrelier. Asimismo, la unificación con una denuncia en 2025 del principal acusado del brutal crimen de Agostina y nuevas pruebas bajo reserva profundizan las sospechas sobre el único imputado.
6: La imagen central nos muestra el entrenamiento del combinado nacional. El título dice, siguen las prácticas, Scaloni definirá el plantel tras el último amistoso.
7: Después del partido del martes ante Islandia, el DT hará una evaluación de los lesionados y decidirá si la lista merece ser modificada. El equipo viaja a Texas para el partido de mañana frente a Honduras.
6: En otro tema saliente, en un clima de tensión, el Senado aprobó el pliego de la jueza Micheli que Milei rechazaba.
7: El mundo del fútbol de luto.
6: Adiós a Sanfilippo, un crack y goleador que ya es eterno.
7: Fue el histórico artillero de San Lorenzo. También jugó en Boca y la selección. De perfil frontal y polémico en su rol como comentarista de televisión. Recordado cruce con Maradona.
6: Arruabarrena pica en punta para ser el nuevo DT de Boca.
7: El vasco podría tener su segundo ciclo en el Ceneice. En su primera etapa ganó 2 títulos. Como futbolista, fue compañero de Riquelme.
6: La ex policía Hot involucrada en choque fatal, armas y droga.
7: Viajaba en un BMW. Es la ex oficial que fue echada de la policía de Cava por publicar contenido erótico. En el siniestro vial murió una persona. Sigue investigada.
6: En la parte superior, último título, A los 92 años murió la actriz Chunchuna Villafañe.
7: La despedida de su hija, Juana Molina.
6: Adjunto la información más completa en el suplemento para palpitar el Mundial 2026.
7: Gratis, la guía con la edición central de Popular de este viernes 5.

0: crónica, tiene una imagen central, gran dimensión, que nos muestra el interior de un comercio gastronómico. Allí una persona leyendo el diario, no hay más personas en las mesas de su alrededor. El título dice: informe especial, parrillas y bodegones en la lona.
1: Ventas en picada, despidos y promociones inéditas para evitar el cierre de los locales. La crisis está golpeando a todo el rubro gastronómico. El ticket promedio bajó un montón y estamos trabajando al 50%, explicaron a Crónica. Radiografía de un sector golpeado por la baja en el consumo.
0: Además, Scaloni define el equipo para el primer amistoso.
1: Será mañana ante Honduras. A pocos días del Mundial, el entrenador busca variantes y evalúa a los lesionados. Julián Álvarez realizó trabajos con el grupo y su tobillo afectado respondió bien.
0: Detuvieron a un amigo de Barrelier que vivía en la casa donde mataron a Agostina.
1: Además, en un clima de tensión, el Senado aprobó el pliego de Micheli para jueza, que Milei rechazaba.
0: Nuevo hito de la Fundación Favaloro, primer trasplante renal de donante vivo relacionado con asistencia robótica.
1: Permite una recuperación más rápida y menos dolor posoperatorio para el paciente.
0: A los 92 años, falleció Chunchuna Villafañe, figura inolvidable del espectáculo.
1: La noticia fue confirmada por su hija Juana Molina. Profundo dolor en el ambiente artístico.
0: GP de Mónaco arranca la actividad de Colapinto.
1: Además, murió uno de los grandes goleadores del fútbol argentino.
0: José Sanfilippo tenía 91 años.
1: Símbolo histórico de San Lorenzo, también fue campeón con la selección. Cruces con Maradona, Goicochea y Bilardo, que marcaron una época.
0: La propuesta de Diario Crónica.
1: Junto a Popular, el pantallazo de este tramo del programa, cada día. Ocho y 28 de la mañana.
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0: Kessler's back.
1: Ay, no.
0: Back again.
2: ¿Ya vieron? ¡La está apuñalando! ¡No! ¡La! ¡Me identifico como ella! ¡Le apuñaló a ella!
3: ¡Volvimos!
4: Un asesino en serie anda suelto.
5: ¡Hola, Martina!
6: Llevo años preparándome para esto.
7: Hola, mamá. Te ves horrible.
2: ¡Cindy! ¿Un abrazo?
8: La verdad sí quiero, pero como ya soy racista, me da un poco de asquito.
2: Ay, por favor, siempre has sido racista. No finjas, ya ven acá.
8: Ok.
9: Hola, hola. Nos dijeron de la fiesta de Halloween. Venimos a beber, a poner música de la buena y a hacer cosas medio gay.
10: ¿Por qué solo medio gay?
11: ¡Húndete!
2: ¡Deja! ¡Deja reír! ¡Corre, perra, corre!
12: Mamá, Santa me dio un brazo amputado.
7: Pues dale las gracias.
12: ¿Pero qué mierda?
2: ¡Que alguien me ayude! ¡Ayuda! Disculpa, estoy comiendo, así que tú a lo tuyo. No quiero que interrumpas mi hora de falafel y chicharrones, perra.
13: Cinema Rosso, en la continuidad de la cartelera, después de lo que fue un jueves de estreno, esta propuesta, Scary Movie 6, sí, una más de la saga, terroríficamente incorrecta. Scary Movie 6 puede verse 18:15 en 2D castellano todos los días o a las 20:45 esta noche, subtitulada en castellano el sábado, subtitulada Scary Movie 6, gran estreno en Cinema Rosso.
14: En el formato aventura llega El Castillo Ambulante, 2 horas de duración, esta propuesta desde las 17:45 todos los días en 2D castellano.
13: He-Man, Amos del Universo, 2:20 para este film, desde las 6 de la tarde en 2D y castellano.
14: La continuidad de Mandalorian y Grogu, 2:10 de duración, combina acción y ciencia ficción, desde las 20:30. Hoy 2D castellano, mañana 2D subtitulada, un día y un día.
13: Cerrando la cartelera, el cine de terror, desde las 9 de la noche, Backrooms. Cine de terror en 2D y castellano, para cerrar la cartelera de Cinema Rosso, que te espera en la Valle Esquina Italia, con estos 5 títulos y este voucher, que hoy mismo vamos a estar regalando. Sí, hoy viernes sí, se va el voucher con el par de entradas a participar del sorteo, porque en un ratito se va.
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13: Ahora, información de servicio local en la 104, 8:32 de la mañana.
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13: La Cooperativa Eléctrica Sección Servicios Funerarios da cuenta del fallecimiento de Alicia América Mafalda Santander, a los 82 años, domiciliada en Luján, velatorio en sala número 1. Sus restos serán trasladados 9:30 al crematorio Jardín de Paz Oeste. Juana Elvira Humada, tenía 67 años, vivía en la ciudad. Velatorio en sala 3, sepelio 10:10 en el cementerio municipal. Patricia Noemí Silva, murió a los 63 años, con domicilio en Opendoor. Velatorio en sala 6, sepelio 11:10 en el cementerio Parque Los Pinos. Héctor Alcides Cofre, murió a los 84 años, domiciliado en la ciudad. Velatorio en sala 1, sepelio a la hora 13:10 en el cementerio Parque Los Pinos. Olga Etel Camino. Tenía 91 años, vivía en la ciudad. Velatorio en sala 2. Sepelio a la hora 14:10 en el cementerio Parque Los Pinos.
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0: Los numeritos de la suerte. Sí, quiniela de la ciudad y quiniela de la provincia con sus cabezas de ayer.
1: Ciudad primera, 7587.
0: Los piojos.
1: Matutina, 3836.
0: La manteca.
1: Vespertina, 3566.
0: Las lombrices.
1: Y la nocturna, 6275.
0: El payaso.
1: Pasamos a provincia. Primera, 1668.
0: Los sobrinos.
1: Matutina, 0186.
0: El humo.
1: Vespertina, 2629.
0: San Pedro.
1: Y la nocturna, 9441.
0: El cuchillo.
1: Así compartimos los resultados de las quinielas nacional y provincia de la jornada de ayer.
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0: Últimos diarios de la mañana. Asoman el cronista Ibae. Y último rato también para participar del sorteo, porque se van hoy mismo las entradas para Cinema Rosso. Vivi, Jorge González, María Eugenia, Titi, Vanessa, Graciela Vargas, Ruli, Ana del San Bernardo, Enrique Ríos, Débora, Mercedes del Zapiola, Norma del San Jorge, Esther del Centro, Mirta del Lanuse, Dulce, Aide de Parada Robles, Mariana de las Acacias, Mirta del San Jorge, Claudia, Mónica, Sofi Lauti, Fabi Castro, ya anotados para el sorteo correspondiente. Quienes no lo han hecho en el 319514 pueden inscribirse, pueden anotarse ahí con solo dar el presente en WhatsApp.
1: El cronista titula: el Senado votó el acuerdo de los alt-outs y el pliego de la jueza que no quería Milei.
0: Esperan que diputados apruebe el entendimiento antes de fin de mes. El oficialismo logró avanzar con el acuerdo con los acreedores, pero no consiguió los votos para el proyecto de ley de inviolabilidad privada.
1: El gobierno tiene dólares para este año, pero necesitará 65 mil millones más en 2027.
0: Escribe Hernán de Goñi, el director periodístico, en su editorial: el costo argentino dejará de ser una discusión solo empresaria.
1: Además, Raízen firmó la venta a la Suiza Mercuria y las estaciones de Shell cambian de manos.
0: Es una operación por más de 1.400 millones de dólares. Comprende toda la red, dos aeroplantas y dos terminales de combustible.
1: En la entrevista, Juan Cuatromo, presidente de Banco Provincia, con una textual:
0: la morosidad es un fenómeno macroeconómico. La respuesta debería ser de todo el sistema.
1: En La Opinión escriben Simon Johnson, premio Nobel de Economía 2024, y Amir Karmani, profesor de la Escuela de Negocios de la Universidad de California, se preguntan: ¿qué precio tiene Hormuz?
0: En El Escenario, el periodista Gustavo Bazán titula: el largo invierno del consumo masivo. Los niveles de 2023 se alcanzarían recién en 2030.
1: La periodista economista Florencia Barragán escribe en Panorama: el gobierno sumó detalles del superrigui, los sectores, empleo y la industria nacional.
0: El periodista Darío Mizrahi, en el análisis, titula: el enigma Israel, de la economía que vuela en plena guerra a la oportunidad de Argentina.
1: En la parte superior, últimos dos títulos, columna del presidente en Financial Times:
0: Milei propone liberar la inteligencia artificial y crear una corporación no humana.
1: Aprueban el RIGI para el primer gasoducto que exportará GNL.
0: Es una inversión de 1.300 millones de dólares.
1: La tapa de El Cronista.

0: El tema principal en el otro económico, que es BAE, dice: el FMI, con otro guiño para Argentina, destacó la recuperación de reservas.
1: El fondo ya había modificado las condiciones y ahora elogió el ajuste fiscal y la desinflación.
0: La elevada morosidad frena la expansión del crédito para empresas y familias.
1: Las consultoras de la Citi estimaron un IPC de 2,3%.
0: Maquinaria agrícola, mayo detuvo el entusiasmo con una caída de 13,6%.
1: Revés para Milei, el Senado aprobó el pliego de la candidata que objetó.
0: La vicepresidenta Victoria Villarruel se peleó ahora con la titular de su bloque, Patricia Bullrich, por el cambio en el número de pliegos. Nos somete a un descontrol, planteó Villarruel.
1: En la sección Mundo, elección clave en Perú. Keiko va por su cuarto intento presidencial.
0: Keiko Fujimori disputará la segunda vuelta contra el candidato de la izquierda, Roberto Sánchez, sobre quien lleva una ligera ventaja según relevaron los últimos sondeos.
1: En la sección Negocios, exportaciones a Brasil llevan 3 meses seguidos de crecimiento.
0: Las exportaciones argentinas hacia el país vecino crecieron 2,8 interanual en mayo y completaron su tercer mes consecutivo de avance, según el último informe de la CAC.
1: Y en la sección Salud, Fundación Favaloro realizó el primer trasplante renal de donante vivo relacionado con asistencia robótica.
0: La tapa, los títulos de BAE Negocios junto al cronista para este tramo de numeritos de la economía y algo más en la mañanita, 8:42. 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Por aquí Cristian, van dando el presente en el 319-514. Buen día, radio acá presente, buen viernes. ¿Me anotás para las entradas? Por supuesto, Cristian, incorporado al listadito del sorteo que se viene, porque hoy viernes se va el voucher para que puedas disfrutar hoy mismo, el sábado, el domingo, el lunes y el martes, en esta semana de exhibición en Cinema Rosso. Nos contactaba más tempranito el amigo Manu M. Buen día, Ale y Gonza, vamos que es viernes y el hígado lo sabe. Para mí no era así, era tu cuerpo lo sabe, pero está bien, fuiste más a un lugar específico del cuerpo. ¿Puede ser El Borrachito por Facundo Toro? Sí, señor, ¿cómo no?

0: Todo de vino, pobrecito.
1: Esa mierda.
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6: Volvemos, 8:50 de la mañana, último tramito informativo en nuestro programa de viernes, cerrando la semana. 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

Faltan 22 días para el sorteo que estarán realizando los bomberos voluntarios de nuestra ciudad, pero ya lo vamos anunciando porque están disponibles los números del bono contribución para el gran sorteo con clima mundialista que se viene de parte de los bomberos de nuestra ciudad. ¿De qué se trata? Bueno, de una propuesta de los bomberos que incluye, comprando un bono contribución, la chance de ganar como primer premio la camiseta de Leo Messi firmada por él. Es una camiseta oficial de AFA firmada por Messi, ni más ni menos, como primer premio. Y un segundo premio, una camiseta oficial de la selección, con la firma de varios jugadores de la escaloneta, como segundo premio para este bono contribución que tiene un valor de 10.000 pesos y que ya se puede adquirir. Sortea el 27 ante Escribano Público. Hay algunas semanitas, tres exactamente, para poder comprar el bono contribución y tener la chance de ganar una camiseta oficial de Argentina con la firma de Messi como primer premio, o una camiseta oficial de Argentina con la firma de otros integrantes de la escaloneta en este clima mundialista que ya empezamos a vivir. Bono contribución de los bomberos con un valor de 10.000 pesos y ya pudiendo adquirirlo. Los buscan en redes, hay puntos de venta autorizados también. Buscan Bomberos de Luján en Instagram y ahí tienen todo el detalle de cómo adquirir el bonito contribución en el marco de este 70 aniversario de la Asociación de Bomberos Voluntarios de Luján.

0: Sergio Rodríguez por acá. Hola, buen fin de para todos. Nos dice, buen fin de semana también para vos, Sergio. Buen día, Ale Gonza, ¿cómo andan? La RCL, buena gente acá presente como todos los días. Feliz cumpleaños, Ale, dice Norma del San Jorge, que se va comunicando. Gracias, Norma, un abrazo grande. Muy buenos días, buen fin de mañana al Carlos V, dice el amigo Carlos. A sufrir un poquito. Bueno, recupera varios jugadores Flandria. Recupera a Benja Jiménez, recupera al Paqui Costa, recupera a Martín López, también a Federico Real. No así a Martín Correa, que todavía sigue entrenando diferenciado producto de una lesión en la rodilla. Hola Alejandro, estoy escuchando el programa. Muy bueno, ¿me notás para las entradas? Gabriel, y nos deja su DNI. Gracias Gabriel, ya mismo te incluimos en el listadito del sorteo. Por supuesto. 319514, ahí nos escriben. Emilio, buen día, mandá saludos a los chicos de Aberturas del Oeste. ¿Me anotás para el sorteo? Nos dice Emilio. Cómo no, un saludo ahí para la banda, ya en jornada laboral y sintonizando la radio. Emilio Costa, incorporado entonces también al sorteito. Hay un buen número, una buena cantidad de anotados. Pueden seguir anotándose aquellos que no se comunicaron ayer y anteayer. Se va en un rato el voucher con el par de entradas para cualquiera de las pelis que ayer estrenó Cinema Rosso en el jueves de estreno en simultáneo con todas las salas del país. Y hasta el martes próximo inclusive, la semana de exhibición y el voucher con el par de entradas que en un rato asignamos y que hoy mismo, el sábado, el domingo, el lunes o el martes, pueden aprovechar. Después nos tienen que mandar una fotito y algún comentario. ¿Qué fueron a ver? ¿Qué tal la pasaron? ¿Estuvo buena? No. ¿Se llevaron un chasco? Bueno, nos dicen, nos cuentan, obviamente, post visita a Cinema Rosso.
1: Las voces de la semana, resumidas ahora.

0: de los adultos mayores.
1: Hay un pequeño corrimiento en la fecha de cobro favorable para los jubilados, porque aquellas jubilaciones y pensiones que no superen el haber mínimo comienzan a cobrar precisamente el día lunes 8 de junio. Comienzan los que tienen el documento terminado en cero, y así sucesivamente hasta quienes terminan en 9, que recién van a cobrar el día 22 de junio. Fecha que quiero señalar, me parece extremadamente prolongada para las necesidades de los jubilados y pensionados, para cualquier persona normal, porque ya se le vencieron un montón de servicios que tienen vencimientos anteriores a eso. Y para quienes cobren una jubilación o una pensión que supere el haber mínimo, recién van a comenzar a cobrar el 23 de junio. Y comienzan con los documentos terminados en 0 y 1 y culmina el día 29 con los documentos terminados en 8 y en 9. Fíjate que ahí estas personas, digamos que perdieron un mes para cobrar el ingreso que les corresponde, ¿no? Es una cuestión bastante sintomática en las fechas de pago.
2: Como cada lunes, la columna de psicoanálisis a cargo de Esteban Gómez, en esta ocasión poniendo foco en los gemelos digitales.
3: ¿Qué es esto de gemelos digitales? Es una tecnología que ya hace un tiempo que está, que permite recrear al 100% algo, ¿sí? Esta tecnología arrancó en el área, por ejemplo, de la arquitectura, con toda esa... los AutoCAD, los Render, que eran programas que te permitían hacer en pantalla un edificio lo más real posible y mostrándotelo cómo quedaría en esa cuadra, en ese lugar, en esa avenida. Es algo que ya estaba generándose en los últimos años, pero que en la actualidad, pues, eso de recrear algo al 100%, esto te permite gemelear, como es el término usado, o sea, hacer gemelos digitales de personas. ¿Cómo sería esto? Digamos, ¿qué es? ¿Un avatar? No. Se refiere a tener el 100% de los datos de una persona. Es decir, conocen, o sea, quién sos, qué haces, qué te gusta, qué deseas, qué compraste. Estas nuevas tecnologías con inteligencia artificial permiten que esto ya, que ya existía, esos millones de datos puedan ser cruzados en tiempo real 24/7, 24 días a la semana, los 365 días del año.
0: Hablamos también esta semana con el docente de la Escuela Industrial Manu Mallorca. Es uno de los 4 profes que están al frente de este proyecto que llevan adelante alumnos y alumnas, que tiene que ver con la construcción de un auto eléctrico. Sí, la Escuela Industrial está construyendo un auto eléctrico para participar del desafío ECO YPF 2026 en el Autódromo de Junín. Una muy atractiva competencia que tendrá representantes lujanenses, tal como nos contó el profesor Mallorca en la mañana de la radio.
4: El proyecto empezó hace unos 4 o 5 años, claro. Aprox. Lo empezaron otros chicos que, bueno, hoy ya son egresados, que ya no son parte del proyecto, pero bueno, sí dejan como una huella dentro del mismo, ¿no? Se hizo el chasis, se le hicieron frenos, se le hizo todo el sistema de dirección. Pero bueno, por cuestiones de logística, económicas, y etcétera, no se pudo, como que nunca se podía avanzar. La verdad es que este año se retomó el proyecto. El profe Sparboli hoy no está tan presente en la escuela por otro tipo de cuestiones, pero lo toma el profesor Eduardo Álvarez con Gustavo Palacios. Y un grupo de chicos que en el equipo pueden ser 6 chicos. Hoy en día, la verdad que el video que ustedes vieron y que vio toda la comunidad

0: de Luján, en realidad era un video presentación de lo que es el proyecto y de lo que eran los alumnos y los profes que acompañan, pura y exclusivamente para la beca de que da el ACA para lo que son estas competencias, ¿viste? No era algo para redes sociales. La verdad que lo subí por subir, pero nunca pensé que fuese a tomar semejante viralización, ¿viste? Todo esto. Hoy en día, la verdad que, bueno, falta todo lo que son los motores, las baterías, bueno, hay que armar también todo el sistema eléctrico del auto.
1: El martes dialogamos con Juan Ramos, secretario general de Atunlu, porque ese mismo día se realizó un corte parcial de la ruta por parte de los trabajadores no docentes de la Universidad Nacional de Luján y nos dijo lo siguiente.
2: Llegamos a la Corte Suprema con una ley que fue votada varias veces, que fue reformulada porque el gobierno en el 2024 dijo no sé de dónde sacar el dinero. Volvimos en el 2025, la vetó, el Congreso volteó el veto, todo democráticamente, todo con el sistema democrático, un gobierno que no quiere cumplirle y un Congreso que dice usted debe cumplir el financiamiento de las universidades que asegura su funcionamiento. Así que estamos en esta mañana vamos a hacer este semicorte, no es un corte, van a poder pasar tranquilamente, solamente que tal vez pasen a 30 kilómetros.
3: En el marco de Ni Una Menos, hablamos con la directora de Géneros y Diversidad de la comuna, Cecilia Gallo, dejó varias definiciones como estas.
4: De mucha conmoción, de mucha angustia, de mucha bronca. Las fechas, bueno, para nosotros significativas, se cumplieron 11 años de primer Ni Una Menos, con el femicidio de Chiara Pérez, también es una adolescente de 14 años. Una fecha muy importante para el feminismo, para quienes estamos buscando también desde las políticas públicas generar un índice menor en las violencias contra las mujeres y contra las diversidades. La verdad que fue ayer, yo estuve en la marcha local del municipio, en la Plaza Colón, y se dio ese sentimiento, ¿no? También fue muy emocionante encontrarse con una plaza colmada y de muchos adolescentes también que estaban acompañando, infancias que venían con carteles para compartir. Eso es muy importante también, de poder visibilizar y de buscar un lugar donde nos encontremos a compartir la angustia que tenemos, la bronca, también lugares donde generar lazos, donde reflexionar. Es muy importante eso también.
1: Carolina Martínez, cantante de tango de la ciudad, dialogó con nosotros en la previa de lo que será su viaje a Medellín para participar del Festival Internacional de Tango y dejó los siguientes títulos.
5: El día sábado, a la noche ya estaría viajando. La verdad que bueno, va a ser una semana de mucha expectativa, mucha ilusión, porque la verdad que un festival de esas características, ¿viste? Es algo que cualquier tanguero anhela. En realidad es algo que hace muchos años quería ir y quería vivirlo, así que estoy muy muy feliz porque va a ser una experiencia fantástica. Se hacen convocatorias a nivel mundial, en este caso hay un certamen de canto en donde participan, creo que hubo más de 250, 300 inscripciones. En realidad son varias como etapas que se van pasando. La última etapa fue de 250, que es lo que nos filtramos nosotros, ¿no? Y dentro de esa selección, hacer una selección de 20 personas a nivel mundial para que vayan a como ya la semifinal. Pero lo más lindo de todo es que son, bueno, somos que bueno, ya formamos parte de lo que es la cultura tanguera a nivel mundial.
3: El sociólogo y antropólogo Pablo Semán estará este sábado en el Espacio Cultural La Flor de Luján, en la calle Lavalle 953, encabezando una charla. Y ayer habló con nosotros sobre los 30 meses de Milei y algunas cuestiones que viene observando en sus trabajos territoriales.
6: Incluso en provincias donde la economía está bien, la situación social es mala. ¿A qué me refiero con eso? Con que los más pobres realmente, digamos, no pararon de caer, salvo excepciones, pero no pararon de perder poder adquisitivo, de perder ni calidad de vida, porque, digamos, a veces para mantener el poder adquisitivo se endeudaron y ahora están pagando deudas. Y por otro lado, yo veo también que la clase media está muchísimo más apretada que hace dos años, en parte con deudas que son las que se tomaron para mantener el nivel de vida, y en parte con fenómenos relativamente nuevos para esas clases medias, que es la emergencia de un desempleo y de problemas de empleo cada vez más graves, ¿no? Porque los empleos que se pierden y se sustituyen por empleos de peor calidad. Yo diría un clima de bastante distancia respecto de la política en general, ¿no? No solo de la oposición o del oficialismo, sino de la política en general.
1: Hace un rato nada más, en nuestro primer bloque, dialogamos con Alexis Pelagatta, integrante de la lista por el oficialismo radical, quien habló e hizo hincapié en las elecciones internas que se llevarán adelante el próximo domingo.
7: Es verdad, nosotros lo que acordamos fue trabajar en algo más grande, con un espacio más plural, en el cual obviamente tenemos esas contradicciones. Y queremos que esas contradicciones generen sinergia y no generen retroceso en el accionar y en el pensamiento de la acción. Y es un desafío, obvio, es un desafío muy grande. O sea, es fácil juntarse con los que piensan igual, difícil es buscar una síntesis en esa pluralidad que vos mencionás. Ahora, yo te comento, con respecto al grupo del Ateneo, nosotros transitamos cuatro alianzas con ellos. Cuatro alianzas y, bueno, decidimos, en base a la experiencia, que no era algo que no se podía sostener porque no habíamos logrado actuar como equipo, no vimos la voluntad, por ejemplo, todas las cosas que ellos están reclamando del comité actual, muchas de ellas coincidimos, pero todas las cosas que reclaman ellos no las llevaron adelante en su sociedad con nosotros, ¿entendés? O sea, jamás hubo debate, no nos invitaron a debatir ni a... Nosotros pedíamos que cada vez antes de los plenarios nos juntáramos para ir con una posición común, ni siquiera eso pudimos lograr.

0: el candidato a convencional provincial por la UCR del otro sector es Fernando Casset. Al término del diálogo con el candidato del oficialismo, Alexis Pelagatta, hablamos con el candidato de la oposición y esto nos decía.
1: Como lo que ha perdido el partido en los últimos 5 años, desde que lo conduce el sector que hoy lo conduce, es identidad, es protagonismo, y es autonomía y es capacidad de pensar la realidad por sí mismo y de manifestarse de acuerdo a sus propias convicciones. El radicalismo de Luján se ha subordinado. El radicalismo en los últimos 5 años ha dejado de creer que tiene un rol protagónico en cualquier construcción política, cree que tiene que subordinarse, entiende que la Unión Vecinal es un partido más importante que el radical, entiende que la dirigente Rita Salaverry es más importante que cualquier radical y que detrás de ella les conviene encolumnarse, que la conveniencia más grande que puede tener para el radicalismo es la de subordinarse al liderazgo de una persona que es de otro partido, que piensa en algunas cosas, puede pensar parecido a nosotros, pero que en otras piensa muy distinto y se manifiesta muy distinto del pensamiento radical. Y ese es el problema, digamos. Me parece que la insignificancia que tiene hoy el radicalismo en Luján, la falta de representantes en el Consejo Deliberante, los resultados cada vez peores. Hace 5 años, 6 años, el radicalismo ganaba las PASO del Frente Juntos por el Cambio y tenía casi el 20% del electorado de todo el distrito de Luján. En la última elección tuvo el 2,5%. Y todo eso, esa merma de significación, de importancia, tiene que ver con que el radicalismo, al estar subordinado a los intereses de otro partido y del liderazgo de otro partido, no se expresa. Cuando se expresa, dice cosas que no tienen nada que ver con la tradición del pensamiento radical, acompaña proyectos que no debiera acompañar o que no tienen nada que ver con lo que el radicalismo ha pensado para Luján, para la provincia y para la Argentina, y entonces eso se va traduciendo, insisto, en que la gente deja de acompañarnos, deja de votarnos, nuestros candidatos son cada vez menos estimados por la población.
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0: Uy, se nos fue la hora, ya tenemos que recibir a Romina Fernández, que está afuera, cara larga, como diciendo, ¿y a mí? ¿Cuándo me toca? ¿Cuándo me presentan? ¿Cuándo me saludan? Y bueno, ya mismo, espere, no se enoje, ya pasó el resumen de la semana. Ahora sí, activamos el modo fin, de dejamos atrás las noticias por un rato.
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0: Romina Fernández, tenga usted un buen viernes, el mejor posible. Así, medio gris, un poquito excesivo o excedido en la humedad, pero ahí va queriendo.
2: ¿Tiene idea dónde puede encontrar un poquito de sol, algo? Sí. Ah, un rayito, algo.
0: Sí. Va hasta el aeropuerto, puta, saca un boleto con destino Cancún y seguramente más allá haya un poco de sol.
2: Sí, mire que sí, México está un poquito contaminado, todo lo que es el espacio aéreo. No sé cuánto, pero bueno.
0: No tengo el gusto, querida. Así que, y como no hablo de lo que no sé o de lo que no vivo como experiencia.
2: Ok, entonces no puedo hablar de absolutamente nada.
0: No, tendría que ir. Si me invitás, voy.
2: ¿Eh? ¿A quién le habla? Gonza, te hablo.
0: A Cancún, digo. Dale, arranquemos con el pase musical, que son 9:15, por favor.
2: Sí. Buah. Entre peleas y peleas, le traje un tema que a mí, en particular, me encanta.
0: Ah, bueno, bien, no, por lo menos.
2: Bueno. Tiene esos añitos.
0: Si no te gusta a vos, nos tapa el agua. Si no tiene te gusta a vos que lo trajiste, digamos, estamos al horno.
2: Tiene sus añitos. Tiene sus añitos el tema.
0: Ajá.
2: Ella ha cambiado mucho desde que lo publicó hasta ahora. De look, de...
0: ¿Ella? Sí. ¿Dijiste? O sí. Sea, una dama.
2: 1998.
0: Ah, bueno, está bien. No, yo digo, cuando ya te atajaste, del 70.
2: No, no, pero es un artista vigente todavía.
0: Puede ser del 70 y vigente.
2: Sí, bueno. En este caso, bueno, déjame de pelear. A ver. Lárgalo, carito, lárgalo.

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1: ¿Qué está queriendo decir? No se entendió. No fue demasiado clara, concisa, contundente la señora Shakira.
0: La señora Shakira.
1: ¿Cómo se llama la señora Shakira? ¿Romina Fernández? Porque ya no puedo creer que su mamá, su papá le hayan puesto Shakira, ¿no? Shakira Juárez.
0: En realidad sí, Shakira es su nombre.
1: ¿Es su nombre real?
0: Sí, Shakira Isabel Mebarak Ripoll.
1: Ah, ¿su nombre es Shakira? Vos sabés que me lo estoy entendiendo ahora. Yo dije, bueno, Shakira, el nombre artístico.
0: No.
1: Como Shakira, ¿cuánto dijo?
0: Shakira Isabel Mebarak Ripoll.
1: Sacala del ángulo.
0: No, pues se llama Shakira.
1: Toma.
0: Se llama Shakira.
1: Bien, banco entonces.
0: Pero agarró y dijo, che, Shakira y Mabel, es como muy largo. Hacé claro. Tipo Madonna y ataca.
1: Y sí.
0: Shakira. Y quedó y sí. Shakira.
1: Pero Madonna no se llama Madonna.
0: No, Madonna no se llama. Shakira dijo, tac.
1: Madonna. ¿Cómo se llama Madonna? Yo no, no lo sé.
0: No es un pase de Madonna esto.
1: No lo sé.
0: No es un pase de Madonna.
1: La señora Shakira.
0: Igual Madonna es Madonna algo. Espere, ya se lo busco. No, Madonna de documento también, pero es Madonna algo. También se lo acortó.
1: Ah, ok. Son parte de su nombre, pero...
0: Madonna
1: Luis. En la casa.
0: Madonna Luis, es ella.
1: Madonna Luis.
0: Sí.
1: Toma.
0: Chicone.
1: Calcográfica, sí.

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1: Del año 98 es este tema.
0: Del año 98. La mejor época de Shakira. ¿Dónde están los ladrones? Servicio de lavandería, Sueños Blancos, Pies Descalzos. Son como los mejores discos de Shakira de aquella época.
1: Bueno, después se reconvirtió, le ha ido muy bien también.
0: Sí, pero...
1: Ha musicalizado mundiales, etcétera.
0: Sí, de hecho sacó el tema del mundial. Pasa, veo que ahora no hay tema del mundial.
1: No, rompieron todo. Es un desastre el mundo va para cualquier lado.
0: Sí, no, estamos rompiendo todo.
1: Resulta que no tenemos una mascota del mundial, tenemos tres.
0: Hay tres.
1: Entonces no conocemos ninguna porque pierde peso.
0: Claro.
1: Resulta que no hay un tema del mundial. Hay el que quiere hacer temas de mundial, hace tema del mundial.
0: No sé qué más.
1: Tiene que estar el tema, viejo.
0: Bueno, no hay tema del mundial, hay tema, la gente saca temas. Creo que a partir de Rusia se empezó a desdibujar mucho, porque hasta Sudáfrica fue el Waka Waka, el oficial Waka Waka, hablando de temas de Shakira. Después, no me acuerdo, Brasil, no me acuerdo. Pero después creo que en Rusia se desdibujó. Sacaron el tema oficial, después Natalia Oreiro sacó otro en ruso, y después no sé qué, y después... Bueno, sí, la cosa es que Shakira hace un par de días sacó el tema del Mundial, uno de los 500 temas que hay del Mundial, con el señor señor de la noche.
1: O sea...
0: No se haga el jovencito chofino.
1: No lo juro, no lo ubico.
0: Si no habrá tomado Fernet con coca, el señor de la noche.
1: ¿Y quién es ese señor que canta eso?
0: Soy mi nombre, mitad animal. Hasta Gonza lo conoce.
1: ¿Cómo no lo voy a conocer? Pedazos de ignorantes.
0: Sacó el tema del mundial, uno de los 500 temas mundiales, Shakira con Don Omar.
1: ¿Vivo?
0: No lo escuché igual, no tengo ni idea. Bueno.
1: Bueno, pero va a terminar siendo el tema del mundial, porque se terminará imponiendo el de los artistas que más peguen. Y bueno, Shakira y Don Omar tienen su impacto, ¿no?
0: Sí, sí. Bueno, varias versiones han hecho, mucha versión centroamericana, y sí, bueno,
1: mira,
0: es que Shakira es colombiana.
1: No me digas.
0: Y bueno, Shakira es colombiana.
1: Como Valderrama.
0: Shakira es colombiana.
1: Como Freddy Rincón.
0: Agarrado muchas versiones de por allá. Yesda es un cantante de música urbana, de música más moderna, si se quiere, que dijo: vamos a hacer una balada, vamos a tranquilizarnos, vamos a calmarnos.
1: Ah, más moderna, dije, ¿qué le hizo?
0: Rap. No, la canta con su impronta, pero más tranqui. A ver cómo queda en voz de varón, Moscas en la casa.

0: ¿Es mi impresión o como que este estilo cantan todos iguales?
1: Y es que tienen un problemita con la R. Si bien la
0: pronuncia igual la metió.
1: La metió, pero a veces se le escapan.
0: A los Ozuna.
1: Claro, con la son.
0: Es como que son todos medios, salen todos como en un formato similar, ¿no?

0: Anabel Chávez y Amairani Gaynor son dos compositoras de músicas mexicanas que hacen música de orquesta, una con un contrabajo, la otra con un violín. Metele moscas en la casa.
1: ¿Contrabajo y violín?
0: Sí.
1: Toma.

0: Ellas son mexicanas, pero la hacen en tono orquesta. Ahora, el que es mexicano le pone mexicanote, cabrón. Sobre todo en el arranque.
1: ¿Qué? ¿Hay un moscas en la casa mexicanote?
0: Lo ubica Carin León. Carin León está en su mejor momento. Y cuando él canta habitualmente, no le sale el mexicano adentro.
2: No.
0: Pasa como persona normal que canta, no como mexicano. Bueno, en esta la hace con Giovanni Cadena y le dejé el principio solamente para molestar a Gonza.
1: Las
0: intros y esas cosas se las cortamos a los temas para que no moleste.
1: Yo iba a ir al mundial, pero como varios partidos se juegan ahí, me quedo porque no vamos a ser bien recibidos.
0: Vio que las intros nosotros se las cortamos a los temas muchas veces para que no.
1: Sí, claro.
0: Bueno, yo le dejé la intro solamente para molestar a Gonza.
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0: Ah, bueno. ¿Por qué es ese señor? Ya tiene el.

0: Igual yo voy a decir una cosa. Porque el señor Carin León acá le mete mexicaneada, le mete dale manito en el arranque del tema, todo lo que vos quieras. Pero cuando... La famosa frase, en la cancha se ven los pingos, cuando le dijeron, che, tenés que hacer una carrera musical, se eliminó la mexicaneada él. Es un cantante de música romántica que no tiene tonada. Dijo, che, no garpa el ay, ay, ay, ay, ay. No garpa el ay, ay, ay, ay,
1: bueno,
0: ay.
1: Le dijo, no pueden ser todos mariachis, querida.
0: El productor musical le dijo, che, no estaría rindiendo el ay, ay, ay, ay, ay. Sácalo, eliminalo.
1: Pasalo a nafta, aunque esté cara, dice.
0: Claro.

0: Me gusta, un poquito más aceleradita.
1: Claro. Doctor Jet, banda boliviana de rock pop.
0: Qué americanos que estamos.
1: ¿Eh? Sí, estamos medio colonizados, ¿no? Que la banda boliviana se llame Doctor Jet.
0: No. Yo decía porque la original de Colombia, nos fuimos a México, vamos a Bolivia, estamos así muy...
1: Y bueno, qué sé yo.
0: Bien, me gusta.
1: No sé si viene un noruego y te dice amasen mosca en la casa.
0: No, pero podrían hacer todo de González Catán, qué sé yo.
1: Ah, bueno, sí. No encontré ninguna de por acá. El más de por acá, para mí es con el que nos vamos a ir, que, mire cómo le parafraseo, renunciando a toda pretensión de objetividad, es la mejor versión que hay.
0: No sé, vamos
1: no
0: a escucharla.
1: No pretendo ser ningún...
0: ¿Ya?
1: Ser
0: ¿ya suena?
1: Ya nos vamos con esta, que es la del señor, me pongo de pie, Iván Noble.
0: Ah, mira, el noble Iván.
1: El cantante de Los Caballeros de la Quema, que hizo su versión. Iván tiene una versión de él muy rockera, que es la de Los Caballeros de la Quema.
0: Ajá.
1: Y una versión solista, que durante muchos años fue su versión individual. Ahora va en paralelo con su versión con Los Caballeros, porque volvieron Los Caballeros. Se reunieron de vuelta, pero él tiene sus dos facetas. Su versión individual, donde hace canciones más baladas, más románticas, más tranquilas, más...
0: Sí, él y su guitarra.
1: Claro. Y la versión de Los Caballeros. Bueno, hizo Moscas en la Casa en su faceta solista.
0: ¿Y con Los Caballeros no?
1: No, con Los Caballeros no.
0: Ah.
1: No, con Los Caballeros hace...
0: Le metería más batería ahí.
1: Sí,
0: otro.
1: No, pero para mí es la mejor versión de todas es esta, con la que nos vamos.
0: Bueno, buen fin de semana.
1: Igualmente.
0: Adiós.
1: Hasta el lunes. Después de la tanda arrancamos.

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Hola, hola, ¿qué tal? Muy buenos días, bienvenidos, bienvenidas. ¿Cómo están? ¿Cómo andan? ¿Cómo arrancan? ¿Arranco o no arranca? Decía la publicidad. No, pero qué día fulero. Bueno. Vamos a poner la energía, vamos a ponerle buena onda. Miren, el pase de la jornada de hoy, así, tranquilón, despacito, bajito, ¿vieron? Como para ir acompañando la jornada, para ir acompañando el clima, para ir acompañando este día triste. Día triste. Sobre todo para quienes gustamos de su música y de él. Hace 15 minutos, 20 minutos, muy poquito, se confirmó. Todavía no pude ni siquiera leer nada porque fue recién, estábamos en el medio cerrando el pase. Falleció el Indio Solari. Falleció Carlos Alberto, me pongo de pie, el Indio Solari. Día tristísimo para el rock nacional, día tristísimo para todo el mundo del rock. Falleció uno de los grandes íconos del rock argentino, el líder de Patricio Rey y sus Redonditos de Ricota, que ha marcado una era para más de una generación de argentinos. Falleció a los 77 años Carlos Alberto, el Indio Solari. Indio querido, gracias por la música. Indio querido, gracias por estos años. Gracias por todo lo que nos has dejado, por los recitales que nos has brindado, por todo lo que vivimos, quienes fuimos alguna vez a alguna misa india y quienes escuchamos tu música y somos felices. Gracias, querido Indio. Desde hace ya varios años estaba con una enfermedad que lo traía muy mal. Tenía Parkinson, una enfermedad degenerativa que lo estaba llevando muy, muy mal, que llevó a que se retire de los escenarios producto de que no podía controlar su enfermedad. Indio, que vueles alto, gracias por todo. Y Carito, podemos irnos con algo de uno de los músicos que más feliz me ha hecho en la vida, uno de los músicos que más disfruté haber ido a verlo en vivo, porque era uno de mis sueños. No llegué a ver a Los Redondos en vivo, tuve el placer de verlo al Indio, tuve el placer de ir a verlo dos veces antes de que se retirara de los escenarios. Indio, gracias por todo.

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7 minutitos faltan para las 10 de la mañana. Victoria me ha mandado por acá: buenos días a todos, muy lindo el pase musical y completo en datos y melodías. Y me había mandado un mensajito que lo limonó y me dice: escribí sobre el pase y dijiste lo del indio, no sabía nada, qué tristeza, era único y persona humilde. Es que no sabía nada porque hace 15 minutos que se confirmó la noticia. Estábamos cerrando el pase musical cuando lo empezaron a publicar. Bueno, lo publicó Infobae, ETN, La Nación, ya están todos los portales de noticias, pero hace un ratito nada más se confirmó. Es una tristeza enorme, obviamente, una tristeza enorme, sobre todo para los que gustamos de su música, pero creo que para todo el rock nacional. Buen día, Mina, Caro y Agustinita. Me enteré hace un rato por las placas en la tele, pobre indio, enfermedad tortuosa. Sí, hace ya muchos años que viene padeciendo esta enfermedad. De hecho, creo que es del 2017, sí, en el año 2017 el indio hizo lo que hoy recordamos como su último recital, que fue en Olavarría. Por suerte tengo la fortuna de haber estado ahí, de haber podido ir, de haber visto al indio en su último recital. Y ya en ese recital, ya en Olavarría, se hablaba de la enfermedad del indio, ya en el 2017, ya hace 9 años, que algo se hablaba de que padecía esta enfermedad. No se contaba demasiado, pero ya algo se podía escuchar, ya quienes gustábamos de su música, quienes lo seguíamos a él, algo nos íbamos enterando de que estaba lamentablemente transitando esta enfermedad. Después de ese recital, el indio abandonó los escenarios, un poco por lamentablemente lo que fue el recital, porque tuvo un montón de desmanes, porque estuvo bastante complicado el desarrollo del show, pero también principalmente abandonó los escenarios porque ya la enfermedad no lo podía dejar desenvolverse de la mejor manera posible, o como al menos como él quisiera, sobre los escenarios. Y ese show, el 11 de marzo del 2017 en Olavarría, sería su último show en vivo, su última presentación en vivo. Después de eso se recluyó más en lo que es la composición puertas adentro. Empezó a... Ya la banda de él, que es Los Fundamentalistas del Aire Acondicionado, siguieron tocando sin él. Lanzó 2 temas nuevos, El Martillo de las Brujas y no me sale el nombre del último tema, pero ya lo presentó, por ejemplo, lo presentó Los Fundamentalistas sin él, lo presentaron con un show en vivo en donde el indio aparecía por pantalla gigante y ahí presentaron los temas, pero ya sin él sobre los escenarios. 77 años tenía el indio y nos dejó hoy. ¿Qué dice Juan? Yo me puse de novio con mi mujer en el recital del indio en Mendoza el 14 de septiembre del 2013, dice Juan del San Bernardo. Qué lindo. Fue uno de los primeros recitales que fui con el Suso. Cuando fuimos a... No el de Olavarría, pues 2017, pero

Y a mí me va a quedar siempre como canción romántica, como canción de amor que me hace acordar al Suso, es To Beef or Not to Beef, porque la cantó ese día, porque nada, estábamos recién empezando a noviar con el Suso, era To Beef or Not to Beef, que es una canción hermosa, y nada, esos recitales quedarán. Insisto, por una cuestión de edad, no pude ir a ver al Indio con Los Redondos, no pude ir a ver a Los Redondos en vivo. Sí fui a ver a Sky Bailinson, que es el guitarrista de Los Redondos. Lo fui a ver en vivo a Sky y fui a ver en vivo al Indio por separado, pero la música de Los Redondos a mí me marcó toda la adolescencia, toda la juventud, porque es de verdad hoy mi banda, la banda que más me gusta, la banda que más escucho, es podría decir mi banda favorita, está en mi top con La Renga y con el Cuarteto de Nos. Pero creo que Los Redondos está primera entre las bandas que más me gustan. Y al Indio Solari es, nada, es un icono que todos vamos a extrañar muchísimo. 10 de la mañana. Ahora voy a ir leyendo algunos mensajitos. Yo sé que hay varios del otro lado que son fanas de Los Redondos, que son fanas del Indio Solari, así que manden mensajitos, podemos ir pasando temas si quieren a lo largo de la jornada. El líder de Los Redondos, el líder de Pat, mucho tiempo identificado como Patricio Rey, como si él se llamara Patricio Rey, de hecho lo identifican, Patricio Rey y los Redonditos y sus Redonditos de Ricota es su banda icónica. Los Fundamentalistas del Aire Acondicionado es la banda que lo acompañó durante todos sus años de carrera solista. Y sobre el último tiempo, ya les digo, en el 2017, que se alejó de los escenarios y empezó a recluirse en la composición musical más de estudio y ya sin escenarios, estaba llevando adelante una. ¿Cómo es? Un proyecto musical llamado El Mister y los Marsupiales Extintos, que es con el que estaba lanzando música un poco más alternativa. Seguía componiendo, seguía haciendo temas, pero ya en el estudio de su casa. De hecho, hizo una canción con Wos hace muy poquito. Hizo una canción con Wos. Daba muy pocas entrevistas en el último tiempo. Siempre fue de dar pocas entrevistas. Generalmente las pocas entrevistas que ha dado se las ha dado a Vorterix, porque es muy amigo de Mario Pergolini. Entonces en esa cercanía con Mario le daba muchas entrevistas a él. Creo que fue con Mario incluso en Vorterix que él contó que estaba lidiando contra una enfermedad. En ese momento no había dicho mucho. 2015, 2 años antes de su último recital, antes del de Olavarría, dijo: estoy lidiando con una enfermedad. Lo único que dijo fue: no es cáncer ni VIH. O sea, en ese momento no había dicho qué era, pero dijo que no era eso. Y que su tiempo sobre los escenarios no sabía cuánto iba a llevarlo para tener que abandonarlos. Comunicó que se alejaba de los escenarios por tiempo indefinido. Después, 2 años después, volvió y fue el recital de Olavarría. Y ahí sí. Bueno. Hay poca información todavía, porque me dice buenos días, dice Cris. Igualmente, la enfermedad no es problema de muerte. Se puede haber caído en la pileta. No, no. En realidad, todavía no hay información precisa respecto a la muerte. Sí, familiares y allegados al Indio desmintieron a través de su cuenta de Instagram que el cantante hubiera sufrido un ACV. Porque eso fue como las primeras hipótesis que se barajaban. El Parkinson no es una enfermedad degenerativa que no causa la muerte, pero le genera sí problemas en

en otros ámbitos de la salud, en otros aspectos de la salud, y puede que haya tenido que ver con algo con eso, con alguna falla en algún otro sistema del cuerpo, pero todavía no hay mucha información. Hace un ratito se confirmó. 10 de la mañana, vamos avanzando y ya venimos.

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1: La Cooperativa Eléctrica Sección Servicios Funerarios da cuenta del fallecimiento de Alicia América Mafalda Santander, a los 82 años, con domicilio en Luján. Velatorio en Sala 1, sepelio 9:30, en Jardín de Paz Oeste. Juana Elvira Ahumada, tenía 67 años, vivía en la ciudad. Velatorio en Sala 3, sepelio 10:10, en el cementerio municipal. Patricia Noemí Silva, murió a los 63 años, con domicilio en la localidad de Oppendorf. Velatorio en Cooperativa Eléctrica, Sala número 6, sepelio 11:10, en el cementerio Parque Los Pinos. Héctor Alcides Cofré, tenía 84 años, vivía en la ciudad. Velatorio en Sala 1, sepelio 13 horas en el cementerio Parque Los Pinos. Olga Etel Camino, murió a los 91 años, domiciliada en Luján. Velatorio en Sala 2, sepelio a la hora 14:10 en el cementerio Parque Los Pinos.
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Qué triste noticia, dice Mirta. Es una gran historia la de los Redonditos, cómo se hicieron famosos. Un grande de nuestra música. Tengo a mi hermano que también es fan y hacía algunos covers de ellos con su banda. Bueno, el Indio falleció en su casa. Él estaba viviendo, ya desde hace muchos años, estaba viviendo en su casa en Ituza, en Parque Leluar. Por eso, quien está interviniendo en este momento es la Fiscalía Número 2 de Ituzaingó. Esto es una cuestión protocolar porque cuando una persona muere en su domicilio, es un se está llevando adelante una investigación de protocolo. Al haber muerto en su casa, es una medida típica en estos casos. Ya les digo, Fiscalía Número 2 de Ituzaingó. Por lo que cuentan, falleció en su casa con su familia. Pero, claro, hay una investigación de protocolo en este momento, por eso todavía no se conocen muchos detalles respecto a la muerte del Indio Solari. Hola, Romina, Agus y Caro, buen día y buen prefinde. Buen día, Ruli, ¿cómo va? Ya todos los medios nacionales están haciendo eco de esta noticia. Insisto, ninguno dando detalles respecto a qué sucedió, ya que todavía no se sabe, pero sí salieron sus familiares a desmentir algunas primeras versiones que se habían conocido y demás. Pero no, si bien se desmintió que sea que la muerte sea por primero la primera teoría que salió es un ACV y demás, no señalaron que haya alguna otra causa que no sea el Parkinson, digamos. No hablaron de algo más. Ni desmintieron ni aseguraron nada. La realidad es que el Parkinson, que es una enfermedad degenerativa en sí misma, no es mortal. A ver, el Parkinson no genera la muerte, pero sí el Parkinson genera complicaciones asociadas en etapas avanzadas. El Indio tiene Parkinson hace más de 10 años. En realidad no se sabe hace cuánto, ya les digo, la primera vez que él habló de su enfermedad en público lo hizo en el año 2015 en una entrevista que le dio a Mario Pergolini en Vorterix. 2015 fue la primera vez que habló del tema. No se sabe hace cuánto que la venía padeciendo. La realidad es que se sabe. Sí, que estaba en un estadio avanzado ya después de pasados varios años, hace más de 10 años, insisto, que tiene esta enfermedad, estaba en un estadio bastante avanzado, se había deteriorado mucho, de hecho, luego de su último recital en el 2017, hizo composiciones y seguía componiendo, pero ya en los últimos años ni siquiera se lo veía. No daba entrevistas, no componía música, entonces se entendía que estaba en una situación bastante avanzada su enfermedad, y eso lo que puede traer son, primero, que el Parkinson reduce la esperanza de vida, reduce la expectativa de vida, son problemas derivados de la enfermedad. O sea, si bien el Parkinson no causa la muerte, sí va generando problemas debido a la falta de movilidad. O sea, el cuerpo se va poniendo rígido y los problemas que va generando son falta de movilidad, y eso genera, además de otras complicaciones en fallas en distintos órganos por la falta de movilidad, es el deterioro del sistema nervioso. Entonces, se dice que las personas fallecen con Parkinson y no a causa del Parkinson, pero sí genera deterioros en todo el sistema nervioso de la persona, entonces eso puede causar distintas complicaciones y algunas cuestiones muy complejas. Bueno, los familiares del Indio salieron a decir que no murió de un ACV, que fue la primera teoría que no sé quién barajó en esto de salir a decir cosas, pero tampoco dijeron que haya una causa que no sea el Parkinson. Buenos días, Romy. Sí, el Parkinson siempre se complica con alguna otra enfermedad. Inmovilización del cuerpo es duro para la persona. No, es tremendo, es tremendo, es tremendo. Sí.
Hola, día de mierda, dice Manu M por acá. Se fue el indio y recién me avisó Manu B que falleció un amigo de laburo. Manu, te mando un abrazo grande. Te mando un abrazo grande, Manu querido. Lindo viernes, ¿no? Para terminar la semana, te mando un abrazo, amigo querido. 10:20 de la mañana. Vamos avanzando y ya venimos.

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Hola Romina, buen día, dice Estela por acá. ¿Me anotás para el sorteo? Sí, sí, tengo sorteo. A ver. Estela, anotada para el sorteo. 319514. Hola, buenos días, Ro, Caro. También la depresión de verse y la angustia en su vida diaria. Es tristísimo este tipo de enfermedades sin poder sanar. Es muy triste. Bueno, de hecho, una de las últimas entrevistas que dio, que la dio en Vorterix, les dio la del año 2015, la dio como con un contraluz de fondo y de él se veía solamente la silueta. O sea, el indio no quería mostrarse en esa situación. Y estamos hablando de un momento en el cual la enfermedad no estaba tan avanzada todavía, y aún así, esta entrevista fue posterior a Olavarría, que la dio, era, el creo que es con... No me puedo acordar quién lo entrevistó, en Filo, que es el canal de Mario Pergolini. Y la dio con un contraluz de fondo y él se veía solamente su silueta negra para que no se vea su imagen. Él, de hecho, no se mostró después del recital de Olavarría, no se mostró nunca más él, su imagen. Y la entrevista que dio la dio a oscuras en su casa. Fue el periodista, no sé si no fue Julio Leiva. Me parece que fue Julio Leiva el último que lo entrevistó. Y la entrevista fue a oscuras. No se veía la cara del indio, se veía solamente su silueta negra y él hablaba y se veía su silueta. Porque él no quería mostrarse en el último tiempo, producto del deterioro que le va generando la enfermedad y esa... sí, claro, debe ser como una cuestión de no querer verse él mismo así y tampoco dar esa imagen, que nadie se quede con esa imagen suya deteriorado o consumido por la enfermedad. Nada. Hoy supuestamente iba a ser un programa de viernes, jodón, está chispeando afuera, está lloviznando, está feo el día. A ponerle energía, a ponerle onda desde acá. Me está costando un montón. Me está costando un montón ponerle onda al programa el día de hoy. Les pido disculpas a todos los que están del otro lado, les pido disculpas a los que el tema no les interesa o a los que, bueno, es un artista más que falleció, como tantos artistas que fallecen. En mi caso me pega mucho, fue gran parte de mi adolescencia, de mi juventud, de mi vida entera, la música del Indio Solari. La música de Los Redondos, quienes siguen este programa hace un montón de tiempo saben lo que me generó el indio a mí, lo que me gusta, lo que lo quiero, lo cercano que lo siento. Me cuesta mucho seguir el programa así con buena onda, con alegría, porque no sé, me cuesta. Insisto, les pido disculpas a los que están del otro lado y a los que les significa un otro artista más que se fue. Para mí no es otro artista más que se fue, para mí es el artista, para mí es el indio y no lo va a dejar de ser nunca. Entonces, me cuesta que me pase por un costado. Y como fue tan reciente... abrí el programa y mientras estaba saludando abrí un portal de noticias para buscar algunas cosas y me encontré con esto, como que lo estoy procesando ahora mismo mientras charlo con ustedes. Entonces, nada, eso, no sé si le quieren poner onda con los mensajitos o demás, o si no seguimos charlando de esto, pero me está haciendo muy difícil ponerle yo buena onda desde acá. Nada. Creo que los que un poco les gusta el indio o han vivido, y quienes han vivido la época de Los Redondos más todavía, sabrán entender. 10:33 de la mañana, hoy pasaremos un poquitito más de música de lo habitual para no tener que llenar yo estos espacios de tan tristes. 10:33 de la mañana.

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Carlitos Ibarra dice por acá, hola, buen día. ¿Sabés qué tipo de Parkinson tenía? Porque hay dos, el rígido y el de los temblores. No sé, Carlos, porque el indio ha hablado muy poco de su enfermedad. Yo entiendo por las cosas, por uno deduce por las cosas que se han ido contando y demás, que tiene que ver con el primero, con el que te genera rigidez. Entiendo que es ese, que es el que te genera rigidez. Pero por las deducciones que uno va haciendo respecto a que él, cómo fue su, cómo fue degenerándose su cuerpo, cómo se fue deteriorando su cuerpo y en las cosas que fue dejando de poder hacer. Pero no te sé decir. Entiendo que es por el rígido, Carlos, pero no. El indio ha hablado muy poco de su enfermedad. Hola, sí, muy triste día para la música, solo agradecerle y que descanse en paz, dice Fedulo por acá. Bueno, hoy lo escuchaba, hace un ratito lo escuchaba hablar a Mario Pergolini. Mario Pergolini es muy amigo del Indio Solari. Se enteró que falleció el Indio estando en vivo. Estaba en vivo en streaming cuando se enteró y estaba justo en una nota, haciendo una entrevista. Y creo que algo que define muy bien, porque en un momento el entrevistado, que no sé quién era porque no llegué a ver, decía que creo que es algo que nos define lamentablemente, que dice: ni siquiera da para decir menos mal porque estaba sufriendo, somos más egoístas que eso. Claro, cualquiera que se va una persona que está sufriendo una enfermedad tan fea, decís, bueno, menos mal porque estaba sufriendo. No, a los fanáticos somos más egoístas que eso, lo queríamos con nosotros, a pesar de... pero bueno, sí. El que publicó hace un ratito fue Sky Bailinson. Sky Bailinson fue durante todos los años de Los Redondos el guitarrista. El Indio y Sky eran Los Redondos. No existen Los Redondos sin el Indio y no existen Los Redondos sin Sky. Por eso, para mí fue una gran decisión... cuando se separan Los Redondos, de que el Indio no siguió solo con Los Redondos. Bueno, se fue Sky, siguió solo con Los Redondos. Primero que no hubiese podido porque hubo mucho conflicto legal en el medio. Pero bueno, yo no sé. Los Guns N' Roses se separaron y Axl Rose siguió con los Guns a pesar de que se había ido Slash. Guitarrista de la banda, y que era icónico Slash después se fue, formó Velvet Revolver, pero Axl Rose siguió y hasta el día de hoy sigue con la banda Los Guns sin Slash. El Indio directamente se hizo su carrera solista, empezó a tocar con Los Fundamentalistas, porque no hay Redondo sin el Indio y no hay Redondo sin Sky. Sky Bailinson era el alma mater de Los Redondos. De hecho, cuando uno va a ver a Sky, te dicen, una de las canciones que se cantan dentro del recital es Acá está el corazón de Los Redondos, porque el Sky era el corazón de Los Redondos. Y lo despidió, durante muchos años estuvieron peleados Sky Bailinson y el Indio Solari, estuvieron peleados por cuestiones, nunca se supo en realidad, nunca se supo a ciencia cierta cuál fue el conflicto que llevó a esa pelea que duró años. Hay muchas especulaciones. En realidad, Sky Bailinson está en pareja desde hace muchísimos años con la Negra Polly. La Negra Polly fue la manager de Los Redondos. La Negra Polly, miren, si había un tridente para que Los Redondos existieran, eran el Indio, Sky y la Negra Polly. La Negra Polly no era un manager nada más, la Negra Polly es parte del alma. De hecho, hay canciones que se le canta a la Negra Polly en los recitales. La Negra Polly es un personaje importantísimo en la historia de Los Redondos. Es la pareja de Sky desde hace muchos años y hubo conflictos, nunca se supo exactamente, muchos la acusan a la Negra Polly de haber sido la Yoko Ono de Los Redondos, pero nunca se supo a ciencia cierta. La realidad es que hubo mucho problema entre Sky y el Indio por la regalía de los temas, por la composición. A ver, todos los temas de Los Redondos no los escribía el Indio, muchos de los temas los escribió Sky, componían entre los dos. Y uno de los conflictos más grandes que hubo se supone que fue por el tema de la propiedad intelectual de los temas de Los Redondos. De hecho, vos vas a un recital, o ibas a un recital del Indio Solari y Los Fundamentalistas del Aire Acondicionado, y
el indio cantaba, la mitad del repertorio del recital eran temas de Los Redondos, la otra mitad eran temas de su autoría, propios, de posteriores a Los Redondos, del disco Momo Sampler, del disco El Ruiseñor, El Amor y la Muerte, de Pajaritos Bravos Muchachitos, de sus discos, de su era solista, El Tesoro de los Inocentes. La mitad del repertorio era de su etapa solista, pero otra mitad del repertorio eran todos temas de Los Redondos. Y vos lo vas a ver a Sky, y la mitad de los temas que cantan son temas de su era solista, Sky y los Fakires, que canta temazos para mí, como Oda la Sin Nombre, como el golem de la Paternal, Talismán, que son temazos de Sky, pero también canta muchos temas de Los Redondos. Entonces hay un conflicto, había por lo menos un conflicto, el tema de la propiedad intelectual de los temas de Los Redondos. De hecho, durante muchos años, las canciones de Los Redondos no estuvieron en Spotify, porque había un conflicto legal entre Sky y el indio sobre la propiedad intelectual de los temas. Entonces, no estuvieron durante muchos años los temas de Los Redondos en Spotify. Y, ¿cómo es? Ya en los últimos años, de los últimos años esta parte, se volvieron a subir los temas de Los Redondos a Spotify. Y ahí es donde todos entendimos o creímos o suponíamos que medio la distancia, esta pelea entre el indio y Sky se había, por lo menos, aplacado, se habían acercado. Y bueno, Sky lo despidió, dijo: buen viaje, mi querido amigo, te llevo en cada recuerdo, en cada canción de ayer. Con un inmenso dolor, buen viaje, mi querido amigo, hasta siempre. Ahora sos la luz que viaja entre nosotros y para siempre. Hoy es un día muy triste, publicó Sky Bailinson en sus redes sociales para despedir al indio. Y incluso Sky tenía previsto un show para este sábado, o sea, mañana, iba a tocar en Rosario Sky, y suspendió el show. Dijeron que la fecha va a ser reprogramada, no dijeron cuándo. Obviamente la persona que tiene entradas para ir a ese recital van a ser válidas para el próximo, pero la fecha del recital de mañana que tenía Sky fue suspendida, va a ser reprogramada para otro momento. Obviamente imagino que Sky no está en condiciones de subirse a un escenario después de perder a uno de sus grandes amigos de la vida. Cuando dije enfermedad tortuosa, me refería a que tenemos que ponernos en el lugar de quien está padeciendo. Sí, Cachito, yo obviamente que sí. Y si uno lo piensa en frío, dice, bueno, estaba sufriendo, ahora está tranquilo, ahora está descansando. Pero, viste, uno dentro de su fanatismo pierde un poco esa... somos egoístas cuando queremos mucho a alguien. Somos egoístas. Y creo que con el indio somos egoístas y nos cuesta decir, bueno, era lo mejor, ahora está mejor. El egoísmo de lo que lo queremos nos impide ponernos en ese lugar, lamentablemente. Buen día, buenos días, Romy. Se lo va a extrañar al indio, dice por acá Leti. Y el indio, durante toda su trayectoria, nunca ha tenido miedo de expresar lo que le parecen a él las causas justas. Un tipo que se ha expresado siempre respecto a las injusticias sociales, que se ha expresado siempre en lo que él creía que era importante. Iba a decir una de las grandes frases, pero no. No, porque si te pones a hablar de frases de canciones del indio, creo que no terminás más. Pero a mí una que se me vienen enseguida a la mente es: con los puños en alto, deseando al final hacer una revolución con una canción de amor. Pero ha tenido grandes frases que creo que van a quedar. En la resistencia está todo el valor de la vida. Fue una de las últimas frases que dio en una de las entrevistas que dio.
Sí, va a quedar en la memoria de los que gustamos del rock, de los que gustamos de la música del indio, de los que gustamos de su persona, de cómo es, de cómo ha sido siempre. Y yo me la voy a pasar mirando entrevistas viejas del indio y mirando viejos recitales y demás, porque es la forma de hacer el duelo cuando uno quiere mucho a alguien o cuando uno admira mucho a alguien en su vida profesional, artística. Creo que la mejor forma de recordarlo es ver su arte. Y me quedo con ese indio Solari dando una entrevista con Mario Pergolini en la época en la que estaba bien, que la dio tomándose un whisky durante toda la entrevista y después levanta el vasito de whisky, que eso ha sido sticker, lo tengo sticker en WhatsApp, el indio levantando el vaso de whisky, pues se la pasó tomando whisky toda la entrevista y tirando un montón de frases increíbles que van a quedar. Bueno, a ver, insisto, me está costando mucho ponerle onda al día de hoy, pero estamos llegando a las 11 de la mañana. Anótense al sorteo, al 319514. Vamos a cambiar un poco el tono del programa, vamos a tratar de cambiarle un poco el tono, sobre todo porque habrá gente del otro lado que prende la radio para pasarla bien, que prende la radio para escuchar un buen momento, para transitar la mañana con buena onda. Así que vamos a, prometo ahora a las 11 cambiar el chip y cerrar el último tramo, la última horita y pico del programa con otro tono. Tengo agenda de actividades para el fin de semana. Bueno, mirás el clima y decís qué parte de la agenda se va a poder hacer y qué no. No importa, vamos a ir viendo qué hay en la agenda de actividades para el fin de semana. ¿Qué dice el clima? Parece que ahora no va a llover ni sábado ni domingo. Va a llover el lunes recién. Bueno, eso va a condicionar la agenda de actividades del fin de semana, sobre todo para las actividades al aire libre, pero hay un montón de cosas para contarles y un montón de cuestiones en la agenda ahí para ir armando. 7 minutos falta para las 11. Anótense el sorteo. No se cuelguen con eso. 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Dale, vamos a cambiar el chip y a ponerle un poco de onda.

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7 minutos pasan de las 11 de la mañana mientras van llegando mensajitos al 319514. A ver, ¿qué dice? Buenas, dice Gustavo el Herrero por acá. No voy a preguntar cómo andan, día gris. Me anoto para el sorteo desde el calor y la gripe de mi hogar. Ay, Gustavo, ¿vos seguís engripado? Oh, pobre. ¿Pero hace cuántos días que estás ahí caído? Que estás ahí tirado, yaciendo en un colchón. Ay, Dios, pobre Gustavo. No, es que hay varios que están cayendo, ¿eh? Mamita, que se vino fuerte la gripe, ¿eh? Ahora que escucho este tema que dice 22 de marzo, se me viene a la mente el de Tan Biónica, que nombra al 4 de noviembre, y el de Vico C, el 5 de septiembre. Y pienso, todos los meses tendrán su momento en una canción, tarea para el fin de semana, dice Gustavo. Estoy pensando, hay una canción de La Oreja de Van Gogh que se llama 20 de enero. Estoy pensando en eso, pará. Hay una canción de La Oreja de Van Gogh que se llama 20 de enero. Ay, ¿cuál otra? Sí, ayúdame, Gustavo. Vos decís, Tan Biónica dice 4 de noviembre, el de Vico C, 5 de septiembre. Ya, ahí te sumo yo uno, 20 de noviembre, dice, se llama el tema de La Oreja. Ah, y mira, tenés razón ahí. Yo ya te ayudé con los que sé. Bueno, a mí se me vino a la mente al toque 20 de enero de La Oreja de Van Gogh. Mira, sí, ahí va las fechas. El de... mira, habría que hacer un recopilado ahí y buscar. Habría que hacer un compiladito ahí y buscar. A ver... te hago una consulta, es para confirmar si alguien sabe que efectivo sí cambió de nombre y que hay que ir a retirar nuevas tarjetas. Vos sabés que, Mirta, respecto a eso, no estoy segura, pero desde hace bastante tiempo que se viene hablando del tema. ¿Por qué? Porque la firma... pará, que estoy haciendo un lío en el cargador. Se me apaga la computadora, si no. La firma efectivo sí vendió partes de sus sucursales. Vendió como varias de sus sucursales. En un primer momento, no sé cómo es el arreglo entre la firma que compró a efectivo sí. La de Luján no estaba entre las que vendió. Pero puede ser que después haya entrado. Vendió 36 sucursales. Ah, al Banco Columbia. Ahí está, no encontraba quién era el comprador. Yo lo que sé es que quienes tienen cuenta en el efectivo sí pasan automáticamente a mantener su cuenta y todos sus servicios al nuevo con la nueva caja, con la nueva nombre. Por ejemplo, si tenés cobrás los haberes jubilatorios o tenés una caja de ahorro, tenés una cuenta y demás, incluye también que vos ahora, en vez de ser clienta de efectivo sí, sos clienta de Banco Columbia. Lo que no sé es que haya que ir a renovar las tarjetas. Quizás vos fijate en la tarjeta cuando se te vence, posiblemente cuando haya que renovarla, ahí sí te mandarán la nueva con el que diga Banco Columbia. Pero no leí nada, al menos ninguna noticia, que diga que haya que renovarlas. Porque lo que sí decían, que la venta de efectivo sí, es dentro de sus 36 sucursales al Banco Columbia, incluía las carteras de créditos, las cajas de ahorro, las cajas jubilatorias y demás. Eso va todo al nuevo prestador. Pero no leí que haya que hacer algún trámite. Era en abril, dice por acá Gustavo el Herrero. Pero para vos, ¿tiene que ser fecha a fecha? Era en abril, es un tema de Baglietto. ¿Para vos tiene que ser fecha exacta o tiene que nombrar un mes? Pues si no, te faltó septiembre, de Miguel Conejito Alejandro. En septiembre tú fuiste mí. Si es por nombrar meses, hay más todavía. Si nombran fecha exacta, no se me viene a la mente ningún otro, aparte de los que nombraste vos, que no sea 20 de enero de La Oreja Van Gogh. Pero si es por nombrar meses, tenés más.
Ah, no, vamos con fecha que es más difícil. Y sí, porque si vos decís, era en abril de Baglietto, te puedo decir automáticamente, mirá, ya que estamos hablando del tema, octubre de Los Redondos, un disco entero, se llama como un mes. Octubre. Pero bueno, hace referencia más que al mes en sí, octubre hace referencia a la Revolución rusa, por octubre con K. De regreso octubre, mes de octubre. Qué gran tema. Qué gran tema Fuegos de Octubre. Qué gran tema Fuegos de Octubre, Gustavo. Listo, hoy estoy sensible, perdónenme. Yo más de 20 días y no quedé muy potable, dice Cachito. Cachito también estuvo engripado más de 20 días. Uf. Hola, Ro. Sí, te la cambian, dice Lala. A mi pareja se la cambian este mes de junio. Así nos dijeron. Lala, ¿pero vos tuviste que ir a hacer algún trámite para eso? Estamos hablando automáticamente, ¿no? Te imprimen el nuevo plástico y te lo mandan. Claro, es un tema de ellos. ¿Vos qué tenés que ver como clienta? No, nada. Ah, perfecto, Lala. Listo. Capaz puede ser, Mirta. Ellos hacen todo, dice Lala. Claro, Lala dice acá que a la pareja de ella se la cambian ahora en junio. Capaz puede ser que van cambiando por tandas. Bueno, creo que puedan imprimir semejante cantidad de tarjetas todas juntas. Entonces capaz que van haciendo el traspaso por tandas. Mi hermano me dijo que ya le bloquearon el home banking. ¿Pero no le llegó el nuevo plástico? Pues yo imagino que eso se hace de forma paulatina. Te llega el plástico nuevo, vas, lo activás, con eso mismo activás el home banking. Imagino que ahora tenés que entrar aparte, en vez de entrar a EfectivoSí, no sé cómo sería la página, EfectivoSí.com.ar, tenés que entrar a Columbia, no sé, Banco Columbia. Me imagino que el traspaso tiene que ser paulatino. No, tengo que ir a buscarla. ¿Ya te avisaron a vos, Mirta, algo? ¿Te llegó algo del banco? ¿Algún aviso de que tenés que ir a retirar la tarjeta nueva? ¿Algún mail? Sí. Ah, bueno, en ese mismo, cuando vayas a buscarla, cada vez le deben ir imprimiendo las tarjetas nuevas a los clientes de a poco. Cuando vayas a buscarla, creo que ahí mismo tendrías que preguntar, bueno, ¿y el home banking cómo lo habilito ahora con este cambio? Porque te deben dar una, nada, tenés que blanquear la contraseña, algo. El mes pasado avisaron que este mes se le daban a todos. Ah, hacen el cambio todo junto. Bueno, entonces, atentos. Yo es raro porque yo tengo la cuenta bancaria de mi abuela, que ya cobra su jubilación en efectivo, sí. Yo tengo mi mail asociado a la cuenta de mi abuela y no me llegó nada. Mi abuela no maneja, mi abuela tiene un mail pero no lo usa. Entonces está mi mail asociado a la cuenta de ella y a mí no me llegó nada. Es más, busco entre mis mails y no. A mí no me llegó nada de la cuenta de mi abuela. Qué raro. Claro, nosotros le manejamos a mi papá. Claro, como mi abuela no usa el mail de ella, puse el mío por si tenían que llegar una notificación. Y a veces me mandan, no sé, actualización de términos y cargos, bla, bla, bla, alguna pavada, algo, se me mandan. Y no me mandaron nada de esto, qué raro. Es más, el que no tiene el home banking del Columbia te ayudan a bajarlo. Ok. Bueno, habrá que ponerse a hacer esos trámites. Buah, qué perno. Pero bueno. Cambio de firma, entonces. hay que ponerse a hacer esas cosas. Bueno, si a alguien más le pasó lo mismo, cuéntenme y si lo fueron resolviendo de forma fácil. 10:11:15 de la mañanita. Vamos avanzando. Mientras llegan mensajitos y saluditos por ahí al 319514. Anótense al sorteo. Dale, ya venimos.

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Mi querido amigo Iván Cumir, dice: buen día, amiga Romy, ¿me anotás para el sorteo? Obviamente que anoto por acá. Casi pongo Iván Cumir en serio. Casi pongo Iván Cumir en serio. Ivancito, anotado. Bien, buen día, Romy, yo cobraba en efectivo, sí, y el 30 de mayo me bloquearon la tarjeta y no pude usarla más. ¿Qué dijiste? ¿Qué día te lo bloquearon? El 30 de mayo. Pará. No probé yo últimamente. El 30 de mayo le bloquearon la tarjeta. Ana. Que pruebes de nuevo, dice Carito. Dice Caro, acá, Ana, que la abuela de Caro quiso comprar, le rebotaron la tarjeta, pero después sí pudo comprar. O sea, capaz que unos días estuvo bloqueada, ponele. Ah, tema de sistema. Tema de sistema. Ok. Yo no. La tarjeta de mi abuela la usé. Yo la usaba la tarjeta de la abuela. No, no. Quiero que se entienda. Le pago la factura de la luz, le pago la factura del gas. No, le pago los servicios yo a mi abuela. No, no. Las últimas botas que me compré. El último disco de Los Redondos que me compré. No, no, no le uso la tarjeta de débito a mi abuela para comprarme cosas para mí. Quiero decir, yo le pago los servicios a mi abuela. Entonces, le uso la tarjeta, sí, le uso la tarjeta para pagar cosas de ella. Pará, y estoy pensando cuándo la usé por última vez. No, pero tiene que haber sido fin de mayo. Fin de mayo, porque ningún servicio vence los primeros, al menos los de mi abuela, no vence ninguno los primeros días de junio. Así que yo le usé la tarjeta, creo que el 20 y algo vence el gas. El 20 y algo vence el gas. Y me acuerdo que fue lo último que pagué. Y hasta ahí la pude usar. Y después no probé. Ahora voy a pasar por alguna tienda de ropa y voy a probar. A ver si anda. No, no, no. Anda, vividora de la abuela. No, no. Le consumo la jubilación mínima en comprarme cosas para mí. Me compro ropa con la jubilación mínima de mi abuela. No, voy a comprar, pero renuevo el placar. Escúchame, dame todo esto de ropa. Y la chica de la tienda me mira y me dice: si querés, tengo una remerita básica color blanca, divina que te va a quedar. No. Ahora, ah, mira, ahí aparece mi abuela. Hola, Abu. ¿No es cierto que yo no te uso la tarjeta de débito para mis cosas, abue? Hola, sí, yo la usé ayer, dice mi abuela. Ahí va. Capaz que en ese mismo traspaso de un banco al otro, el sistema no anduvo por un par de horas, un par de días, producto del traspaso a la al nuevo banco. Buen día, Romy. Qué vergüenza, pobre Marta, dice el hermanito por acá, que el hermanito la conoce a mi abuela, el hermanito. Pero no, que no le uso la tarjeta a mi abuela. O sea, sí le uso la tarjeta a mi abuela, pero para pagar cosas de ella. Pero, qué mal pensado. Chorra, me dice por acá Cachito, no. No, no, no. Le pago las cosas de ella, le pago la factura del gas, le pago la. Quedaba como que le vivía la jubilación mínima a la abuela, che, qué mal. ¿Eh? La fiesta de mi casamiento la pagué con la jubilación mínima de mi abuela. Todavía estoy pagando en cuotas. La barra libre de mi casamiento la pagué con la jubilación mínima. Grande la abuela, grande la abuela. Bueno, la usó ayer mi abuela. Pagó el cable. Bien. Hola Romy, buen día. ¿Me anotás a Celeste? Una amiga mía, gracias. No, chico, pero no. ¿Te anoté a vos o a Hilda? No me acuerdo ya si te anoté. No me hagan esto de anotame a fulanito, porque yo tengo que poner anoto a Celeste. Si gana, avisarle a Vanessa. No, no me hagan esto. No me, ya lo expliqué un montón de veces. No anoto a amigos de conocidos, de familiares. Primero por una cuestión. Me parece injusto para la persona que tiene marido y tres hijos. Anotá a mi marido, anotá a mi hijo, anotá a mi otro hijo, anotá a mi otro hijo. Que tengan cinco chances para el sorteo una sola persona porque tiene mucha familia. Y segundo, eso de anotarme a una amiga, yo tengo que poner en la lista Celeste y entre paréntesis. En caso de ganar, avisarle a Vanessa. No, yo anoto en la lista a la persona que tengo agendada en el 319514. Entonces, yo sale sorteado,
voy al celular, busco la persona que está agendada de la misma manera que yo la tengo en el coso, en la lista, y ahí les aviso. Es más, mira, Vanessa, ahí te estoy viendo en la lista, te tengo anotada. Vanessa, te tengo anotada como Vanessa, te tengo agendada como Vanessa. Y de verdad, yo en la lista los anoto tal cual están agendados en el 319514. Mercedes del Zapiola, Norma del San Jorge, Esther del Centro, los tengo anotados igual que los tengo agendados. Entonces, si ganan, yo los voy a buscar al 319514 agendados como están en la lista. Ah, perdón, Romy, no sabía, tenés razón, un quilombo, ¿no? Tal cual. Claro, sí, pues si no tengo que empezar a anotar. Primero que me parece injusto eso de anotar a muchos familiares de una persona, tienen más chances de ganar que otro que están solitos, y no me parece justo. Y aparte, porque si no, esto sí, tengo que andar a avisarle a fulanito, avisarle a no sé quién, qué sé yo. A una sola persona le que siempre me dice, anotame a la abuela, y yo la anoto, que es Silvio Pin, que yo sé que yo la anoto a Silvio, si él se las gana, se las da la abuela. ¿A la Abu Ana era? Ana es la buena, sí. Yo sé que si se las gana él, se las da a ella. Digamos, él no se anota para ganárselas, él se la anota para ella. Pero es, yo sé que es él. Pero después, no. Es un quilombo. Pero si pásenle el 319514 y que me mande la persona, la agendo y la anoto, no hay problema. Pero, bueno. Dice por acá Mirta, mi hermano en débito automático tiene los servicios y le bloquearon el home banking, tiene que hacer todo de nuevo. Uy, no, qué garrón. No, qué garrón. No, Mirta, qué fiaca. Igual yo nunca tendría los servicios en débito automático, perdóname que te lo diga. Nunca. Che, está lloviendo. ¿En dónde estaba anunciado que iba a llover? ¿En dónde estaba anunciado que iba a llover? Está lloviendo, y no lloviznando, está lloviendo. Aparece Juani Morresi por acá. Qué tristeza, mismo sentimiento que el 25 de noviembre del 2020. Juani, le acababa, en el corte le dije exactamente lo mismo al brujo. Me está doliendo como me dolió la muerte del Diego. Ahora, Morresi, ¿podés llegar a tiempo al programa? Yo estuve desde las 9:30 que abrí el programa hasta las 11 de la mañana del tuje, poniéndome mal por la muerte del indio. Dije, a las 11 de la mañana cambio el chip, le pongo onda, porque si no nos deprimimos todos acá. Estuve 1 hora y media haciendo un programa triste. Y a las 11 de la mañana decidí cambiar el foco, porque si no es un embole este programa. Yo estoy triste, estoy mal, no sé cómo estoy remándola, le estoy poniendo onda. Morresi, hubieses aparecido a las 9 y media de la mañana si era para ponerse mal por el indio. Me hace calentar. Justo salí ahora, perdón. Pero mirá esta lluvia. Es una. Poné el recital del indio y nada más. La gana que tengo de ir a ver, a tirarme a mi casa en el sillón, a mirar recitales viejos del indio y entrevistas viejas y llorar. Hasta las 11 de la mañana estuve mal. Y ahora estoy disimulando que estoy mal. Así que salí, Juani, de acá. Salí de acá. Pero solamente eso voy a decir. Le acabo de decir en la tanda al brujo que me está pegando igual de mal que como que la muerte del Diego. Me está pegando igual de mal que la muerte del Diego. No, Juani, no. Pero ya cambié el chip, Juani. Encima llueve, está como para estar toda la tarde tirada en el sillón comiendo salame Quintero y queso y un cuarto de pan y mirando recitales del indio. Toda la tarde. Toda la tarde. Para no comer todo el día está, nada, ni hambre. Ah, Juani, yo tengo un temita que a mí nada me saca el hambre. Ni siquiera la noticia mata. A mí no. A mí no me saca el hambre. Sí, pero. En realidad, si estás de bajón es por otro motivo, por otro tema. No, pero yo de esa no, ¿eh? No. Sí, la casé. Sí, la casé, Juani, pero no. No. Después, ¿quién te baja? ¿Para qué está, Juani? A ver, contame. ¿Para qué está? Contame. Para escuchar Mariposa Pontiac abajo de la lluvia.
Bueno, mientras Juan escribe, ¿qué dice? No, pero qué bizarro que sos, Juan, y qué bizarro que sos. Va a aparecer como Pedro Pompillo. Buen día. ¿Quién me mandó? Aide de Parada Robles. Ahí en Luján está lloviendo, acá en Robles no. Acá se largó a llover hace un rato, pero medio fuertecito incluso. No, no es llovizna, no es llovizna. Escuchando octubre solo. Qué imagen triste, Juani. Qué imagen triste. Ay, qué imagen triste. Te imagino vos. Sí, así, exactamente así te imaginaba. Así. Me está contando una situación escabrosa que no voy a decir al aire, pero sí, así te imaginaba. Y con el flotadorcito, con el rollito. Cuando te pones mal así, que te encorvás un poquito y se te hace el rollito, ¿viste? Triste. Imagen triste. Con el rollito que sobresale. Ay, Dios, basta, Juani. Ve que... mirando por la persiana. Ay, Dios. ¿Qué dice? Y te faltó el viajero. ¿Qué tanta prensa le haces? Buen día primero, perdón, dice José Luis. No, no, yo nunca le hice prensa al viajero. Discúlpame. Nunca le hice prensa al viajero, José Luis. Yo soy de la generación. Ay, acá me pongo en fundamentalista. Yo soy de la generación. Y esto asociado con lo que estábamos hablando recién con Juani. Yo soy de la generación. Obviamente que se la pasó tomando Fernet con Coca-Cola en una botella cortada, pero nunca nadie le dijo viajero. Nunca nadie le dijo viajero. Vino Tini y empezó a decir que se le decía viajero a eso. Pero Tini no ha haber tomado nunca en la vida un Fernet en una botella cortada si no fue para un video musical. La primera vez que Tini tomó un Fernet en una botella cortada fue para hacer un video. Y salió a decir que se le decía viajero. Armemos un viajero y no sé qué. La gente que... viajero comunitario se le decía. Hacete un fernet, se le decía. No se le decía ni siquiera ni viajero ni comunitario, Juani. Cuando vos estás en un contexto de recital o de algún lugar donde tenés que en algún momento descartar el envase donde llevas el fernet, porque obviamente no vas a andar con un vaso toda la noche en un recital, como un pavo, se le dice hacete un fernet y nadie pregunta en un vaso o en una botella cortada. Nadie pregunta esa gansada. Nadie que haya ido a por lo menos dos recitales en su vida pregunta esa gansada. Directamente se agarra una botella, se le da con el cuchillito, con el tramontina, le das, si sos un poco delicado, le das a los bordes con el encendedor y te haces un fernet. Nadie pregunta en dónde lo armo. No se le dice viajero, no se le dice comunitario, no se le dice nada. Se le dice hacete un fernet y punto. Y se hace en el envase descartable que uno tenga a mano. ¿Qué es esto? No, no, no, no. Lo más croto que vi en mi vida, Juan, y esto. Esto es lo más croto que vi en mi vida. La conservadora de... la neverita. La conservadora de Juan y Morresi... es un balde de pintura con una bolsa consorcio adentro y le mete una bolsa de rolito. Es lo más croto que vi en mi vida, esto. Aparte, un balde de pintura sucio. No, ni siquiera que un balde de pintura nuevito. Un balde de pintura que parece que lo encontraste tirado en una obra, Juani. Es un balde de pintura roñoso. Y sí, dice... si está nuevo tiene pintura, claro. No, yo los baldes de pintura que me lo digo, che, qué lindo balde, me lo voy a guardar. Cuando termino de usar, le pego una lavada, le saco la pintura y lo dejo lindo. Lo encontramos en una obra, no, no. Sos lo más croto que conozco, Juani. Sos lo más croto que conozco. A cada recital que voy, y andás con el. ¿Y qué? ¿Vas con el balde de con el balde de pintura? No, no. ¿Y qué dice? ¿Y qué? Claro, en la otra mano la botella cortada, como corresponde. Como cualquier persona de bien que... como cualquier persona de bien que va a un recital. Botella cortada y se hace el fernet adentro. Y nadie le dice viajero. Tini nada más le dice viajero. Tini nada más, que no debería un recital en su vida. Claro, a los de ella va nada más.
¿Qué dice? Si no, con la heladerita tenés que volver a dejarla en el auto. Acá lo tirás ahí y ya está. Claro, descartable. Si el vaso es descartable, la heladerita también. Está bien. Tiene su lógica. Tiene su lógica. No, pero a todo esto, el resto de las personas que no se hacen las cool y las cancheras, en casa tomamos Fernet en un vaso, chicos. Yo no me pongo a cortar una botella de Coca-Cola en mi casa para hacerme un Fernet con Coca. Porque ahora parece que hasta dentro de casa, ¿viste? Hay que hacerse los cancheros y tomar Fernet en una botella cortada. No, chicos, no sean ordinarios. En casa tomen Fernet en un vaso. Es más, todos tenemos algún vaso que se llama el vaso fernetero, porque es donde carga más, donde entran los hielos bien, el hielo no te quita capacidad. Yo tengo un vaso de aluminio de litro con un escudo de Boca tallado, que es una belleza. Es un vaso de litro que tiene todo el escudo de Boca tallado, pero con un nivel de detalle que es divino. Y es el vaso donde entran los rolitos cómodos, donde entra. Es perfecto. Pero nadie corta una botella en su casa, no sean fantasmas. No sean fantasmas, no se corta una botella en casa, se agarra un vaso de la alacena. Bueno. ¡No! No la tenía a Titi. Mi primer recital de Los Redondos en 1984. Original. Mirá, Ro, lo subió un compañero de secundaria. Ese recital fue antes de la grabación del primer disco. Ah, no, yo pensé que vos habías ido, Titi. Me reenvió la publicación de un compañero de la secundaria de él. No, no, no, yo no. Titi, yo te hacía a vos haciendo el pogo más grande del mundo. Titi, Titi. En un momento me ilusioné, te hacía a vos vestida así como te vestís ahora, con divinamente toda canchera, toda con aros y con collares y con cosas de brillos en el medio del pogo, te imaginaba. Bueno, por un momento me ilusioné. Dije, Titi, ricotera. Ah, perdón, voy a decir algo. Para la envidia de mis compañeros de secundaria siempre envidia. Toda la vida mi abuela fue querida, me la quisieron robar. Desde que yo era chiquita. Que yo quiero a tu abuela que sea mi abuela, que yo quiero a tu abuela que sea mi abuela, no es mía. Mi abuela es ricotera. Mi abuela es ricotera. Y yo escuchaba desde chica Los Redondos con mi abuela. Mi abuela es ricotera. Toma. Mi abuela es todo lo que está bien. Escucha Los Redondos y toma Fernet con Coca. En un vaso, como una persona normal. En un vaso. Alguna vez la hice tomar en una botella cortada, me parece. Creo que alguna vez la hice tomar en una botella cortada. Bueno, no importa. 15 minutos faltan para las 12. Vamos avanzando. Tienen 15 minutos para anotarse al sorteo. Nada más. 15 minutos para anotarse al sorteo. Y ya que vamos avanzando, les digo que Kumir. 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

Cuatro minutitos faltan para las 12 del mediodía. Dice... Che, Mina, el medio aguinaldo se cobra con la jubilación. ¿Y qué día? Dice por acá Cachito. No me vas a querer cobrar vos, ¿eh? No. No, el medio aguinaldo se empieza a pagar ahora el lunes, con la fecha de jubilación, con la fecha de cobro de haberes. Ya te digo, si querés te busco exactamente, cronograma ANSES. Ok, está caída la página ANSES, joya. Bien, cuando necesitas algo. Joya, en la página del gobierno no se consigue nada cuando necesitas algo. Aguinaldos, a ver. Estoy viendo cronograma de pagos, porque cuando querés entrar a una fuente oficial, a una página oficial, no encontrás nada. Pero empiezan a cobrarse, a pagarse el lunes. El lunes es 8, ¿no? Sí, el lunes es 8. A partir del lunes empiezan a pagar. Con los DNI terminados en cero, para aquellas personas que cobren la mínima, y para los que cobran más de la mínima, DNI terminados en cero y en uno, que es lo que me pregunta Cachito por acá, recién el 23 de junio. Recién el 23 de junio, Cachito. Juan Carlos Juárez habló de eso en su columna de información previsional de esta semana. Que se empiezan a pagar el lunes, junto con los haberes jubilatorios, y que recién el 22 de junio se pagan los últimos de los haberes mínimos, y el 23 empiezan a cobrar a aquellas personas.

que yo les dije que ya lo tenía, pero no lo podía decir. Está confirmado quién cierra la Fiesta del Sol este año. Fiesta del Sol en Carlosquén, 20 y 21 de junio, dos jornadas de Fiesta del Sol. El sábado 20 de junio, Fiesta del Sol en Carlosquén, cierre a cargo de Los Palmeras. Cierre a cargo de Los Palmeras, la primera jornada de la Fiesta del Sol. Lo confirmaron hace un ratito, era una hora, desde el Instagram de Cultura y Turismo de la Municipalidad. Los Palmeras van a cerrar la primera jornada de la Fiesta del Sol, la del sábado. La del sábado, Los Palmeras en la Fiesta del Sol 2026, que es el 20 y el 21 de junio, 20 y 21 de este año, celebrando el solsticio de invierno. Solsticio que el sol no está queriendo aparecer. El sol está diciendo, bueno, listo, acá me guardo. En realidad, si uno mira el pronóstico extendido, recién el jueves de la semana que viene sale el sol. Recién el jueves de la semana que viene. O sea, nos queda una semanita con sábado, domingo, lunes, martes, miércoles de nublado. Y el lunes incluso va a lloviznar, dice. Bueno, recién el jueves de la semana que viene sale el sol. Joya, che. 12 del mediodía. Vamos avanzando mientras llegan mensajitos y saluditos al 319514. 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
2: La Cooperativa Eléctrica Sección Servicios Funerarios da cuenta del fallecimiento de Alicia América Mafalda Santander, a los 82 años, con domicilio en Luján. Velatorio en Sala 1, sepelio 9:30, en Jardín de Paz Oeste. Juana Elvira Ahumada, tenía 67 años, vivía en la ciudad. Velatorio en Sala 3, sepelio 10:10, en el cementerio municipal. Patricia Noemí Silva, murió a los 60.

0: 43 años, con domicilio en la localidad de Opendoor. Velatorio en Cooperativa Eléctrica, sala número 6, sepelio 11 y 10 en el cementerio Parque Los Pinos. Héctor Alcides Cofré, tenía 84 años, vivía en la ciudad. Velatorio en sala 1, sepelio 13 horas en el cementerio Parque Los Pinos. Olga Etel Camino, murió a los 91 años, domiciliada en Luján. Velatorio en sala 2, sepelio a la hora 14:10 en el cementerio Parque Los Pinos.
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0: 11 minutitos pasan de las 12. A ver, último mensajito por ahí. Quise. Quiero ver las pruebas libres de la Fórmula 1. Te hacen como en el fútbol, te ponen la pantalla programada y no te dan nada. No sé, ahora no estaba viendo. El fin de las vi. El fin de vi la clasificación. Pero no sé en dónde estás mirando, Cachito.
1: Pasa que sí, ahora.
0: Va todo por el codificado, el codificado, el recontracodificado, que tenés que tener el pack 1, el 2, el 3, el 7, el ESPN 7. Bueno, te vas a la... No se puede ver nada. Todo tiene el codificado, el recontracodificado, el supercodificado. Tenés que pagar 73 abonos para poder ver una carrera. Sí. Un partido de fútbol y para ver todo. Y bueno, Cachito, ¿qué se le va a hacer? A ver, ¿qué dice? Se ve por Disney. Este finde no la pasa Fox, se ve por Disney, dice Gustavo el Herrero. Ah, mira. Mira. Ah, mira, dice por acá. Cachito la está intentando ver por Fox. Y dice Gustavo el Herrero, este finde no la pasa Fox, se ve por Disney. ¿Ves? Tenés que tener 78 suscripciones para ver una cosa. ¿Tenés el codificado de Fox? No, no sirve. Tenés que tener el de Disney ahora. Y la semana que viene no tenés que tener Disney. Tenés que tener Amazon. Y la próxima tenés que tener, no sé, Paramount. Pero anda. Tenés que tener 1 millón de suscripciones para poder ver una cosa. Claro. Y sí, Cachito, sí. Pasa. Bueno, hago el sorteo. 12 minutos pasan de las 12 del mediodía. Hago el sorteo. A ver quién se lleva las 2 entraditas para Cinema Rosso. Ta, ta, ta, ta, ta. Mirta del Lanuse, Mirta, te llevas las 2 entradas para el cine. Contame acá al 319514, mandame tus datos completos. Necesito nombre, apellido y DNI. Mandame, Mirta, así te hago el voucher para que vayas al cine. Así que mandame apenas puedas al 319514 tus datos completos y hacemos el voucher. A ver, ¿qué les iba a decir? Agenda cultural para el fin de semana. Vamos a mirar eso y vemos qué se hará y qué no. Todo dependiendo de la lluvia, ¿eh? En el marco de... Hoy viernes 7 de la tarde, en el Centro Cultural José Artigas, o sea, en Mitre 846, va a haber una charla llamada Malvinas, protagonistas y objetos, arqueología de la guerra y memoria de las islas, en el marco del proyecto de extensión de la Universidad Nacional de Luján, tejiendo memorias desde los márgenes, a cargo del doctor Carlos Landa, que es becario de CONICET de la Universidad de Buenos Aires. Bueno, hoy... a las 7 de la tarde en el Artigas, la charla Malvinas, protagonistas y objetos, arqueología de la guerra y memoria de las islas. Mañana sábado, a las 7 de la tarde en el Centro Cultural Doñana de Matos, se va a hacer una edición especial de la Peña de las Comadres por el Ni Una Menos. Va a haber música en vivo, va a haber danza, va a estar Carito bailando, va a haber estampas a la gorra. Si alguien quiere llevar alguna remera, que sea por favor de color clarito, porque las van a estar estampando en el momento. La entrada es libre y gratuita, pero tiene cupos limitados por el factor ocupacional del centro cultural, así que hay un teléfono si quieren reservar. Actividades al aire libre, lo único que tengo para contarles por el momento, ¿qué me dice por acá? Ya está todo agotado en el Ana de Matos. ¡Ah, en serio! ¿No hay más lugar? Bueno. Bien por un lado, y por otro lado que garrón para el que se quedó afuera si alguien quería reservar y no podía. Carito, todo agotado para mañana. Sold out para la Peña de las Comadres. Ya qué bien, hermoso. Y me manda... ¿qué es esto? Ah, la Peña Abrigar, que hacía el Centro de Jubilados de Santa Elena... se reprogramó por cuestiones climáticas para el 14 de junio. Gracias, Gra. Bueno, buen día, no te dije. Pero gracias, Gra. Peña Abrigar, por cuestiones climáticas, reprogramada para el 14 de junio. Bien, perfecto. Bueno, ¿me quedaba alguna cosa más para contarles? Ah, sí, lo de bomberos voluntarios. Es domingo, jornada de festejo en la plazoleta antigua Estación Basílica. Por el momento no hay ninguna novedad. Habrá que ver cómo amanece el domingo. Por lluvia, obviamente se va a suspender, plazoleta Rosario al aire libre, pero por el momento se hace, por el momento se hace. Veremos, veremos. Todo depende cómo venga el clima para el fin de semana, que por toda la semana dijeron que iba a llover, ahora dicen que va a estar nublado, tanto sábado como domingo va a estar nublado y que recién la llovizna llegaría el lunes. No sé. Iremos viendo cómo amanece el mismo domingo y ahí se verá si se hace o no se hace. Bueno, creo que no había nada más. Ah, y después la semana que viene les voy a estar reiterando lo del bono contribución que está haciendo Bomberos Voluntarios para ganarse una camiseta de la selección argentina firmada por Leo Messi. Primer premio, la camiseta firmada por Leo. Segundo premio, camiseta de Argentina firmada por otros jugadores de la escaloneta. Así que un sorteazo van a hacer los bomberos. La semana que viene les cuento bien de eso, les reitero, para que vayan comprando los bonos contribución y demás. Por el momento no hay novedades sobre el festejo del domingo. Ojalá se pueda hacer. Siempre es re lindo. Siempre es muy lindo para los chicos más chiquititos, para toda la familia. Así que ojalá se pueda hacer. Me voy a ir. Mirta no me contestó todavía. Ahora le voy a mandar un audio. Mirta del Lanuse. Ah, le voy a mandar un audio para que me mande sus datos y poder hacerle el voucher. Me voy. Se quedan con Jorge Brujo Mulleri, con Embrujos en la Tarde y con todo el folclore para este viernes horrible que pueda hacer. Me voy a ir. Mirta no me contestó todavía. Ah, le voy a mandar un audio. Mirta del Lanuse. Ah, le voy a mandar un audio para que me mande sus datos y poder hacerle el voucher. Me voy. Se quedan con Jorge Brujo Mulleri, con Embrujos en la Tarde y con todo el folclore para este viernes horrible, triste. No la voy a caretear. Está espantoso el día porque es un día feo. Es un día feo. Todo el rock nacional de luto. Me voy, nos encontramos el lunes. Gracias a todos por estar del otro lado, por los mensajitos y por los saluditos. Nos encontramos el lunes. Chau, chau.

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Buenas, buenísimas. ¿Qué tal, qué tal? ¿Y cómo va la cosa? ¿Cómo anda todo por ahí? Porque acá de maravilla por estar contigo otro mediodía. Desde las 104.1 hasta las 14.30, folcloreamos de lo lindo. Vos, con nuestros artistas y los matices que han de dejar en cada tema, en cada interpretación y grabación en vivo en un disco, en este momento que hemos dado en llamar Embrujos en la Tarde.

chicas, chicas, llegó el viernes, se viene el fin de... Y el cuerpo lo sabe, dice la frase, el cuerpo, la mente, el espíritu lo saben muy bien. Y desde aquí vamos a llenar ese espíritu, esa alma, esos oídos, entre chacareras, guaynos, taquiraris y mucho más. Jorge Mujeri desde este lado del éter, dándote las buenas, buenas y santas. Contento por ser parte de tu mediodía otra vez. 554283-319514, nuestras vías de comunicación. Si gustas mensajearnos, algún WhatsApp, algún SMS a la antigüita, algún audio, más que bienvenidos.

Amigo, no sé si ya estará por ahí, ahora lo vamos a saludar en un ratito. Vamos a dedicar todo el programa, el hombre ya de San Martín y General Paz. Por la www, por la aplicación o la antigüita, por el dial, estamos con vos donde quiera que vos estés. Todo listo, todo preparado, sí señor, sí señora, que venga esa música para dar inicio al programa del día de hoy.

Con la eulogia folk comenzamos este mediodía, este 5 de junio de este 2026. La eulogia folk, qué discazo especial para bailarines, donde hemos tomado, bueno, de fondo este palito, una de nuestras danzas argentinas, anteriormente Costumbres del Pago, Andanza, disco del 2015, de la mano de la eulogia. Ahora, vamos para Córdoba con La Callejera.

0: La Eulogia primero, la Callejera después, la Callejera con este bailecito. Y de fondo la gente de La Mira, ya voy saludando al zurdo, a Matías, a Satelito. Buen día, Jorgito, nos dice Mati Bertini. Hola, Mati, ¿cómo anda la peque? Un beso grande para la niña, un beso grande para toda la familia.
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0: El próximo tema se lo dedicamos al gran Mati y a todos nuestros bomberos. Vaya el saludo en representación ahí de Matías. Que venga esa sacherita. Gente de Salta, La Mira, del disco En Tus Manos del 2005. Y si gusta Matías, lo baila también.

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1: Y juntitos desde el inicio de este programa, seguimos estando ya de 22 y pico, ¿no? ¿Cuántos nombres que han pasado a lo largo de todos estos? De todo este rato así. Tantos artistas, amigos ahí del otro lado.
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1: Y seguimos bailando ahora, pero con los diableros de Orán.

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comienzo muy muy para usted, ¿eh? Nuestra amiga que ahí nos manda los muy buenos días. Hola, Cris. ¿Cómo va? Buenas, buenas y santas. Un beso grande para vos, para Alfredito. ¿Cómo anda el nietito? Espero que esté bien, que esté hermoso, divino como siempre. Seguro que es así. Excelente, un besote grande, Cristi. Lo próximo le va a encantar. Mire, es muy, muy, muy para usted. Hemos traído a los rieles recién. La callejera, que fue al principio. La eulogia. Llega un Rojas, ahora llega un Rojas. Nos vamos al 2016. Jorge Rojas también llevó a su voz, a su impronta. Mira, un disco donde está todo corazón, de eso se trata. Hoy una versión tremenda. Lo que el tiempo me enseñó, ahí nos llevó un poquito para el Uruguay. Y en este caso, Mi Primavera, Jorge Rojas, 2016, del disco Hoy.

de comer unas entrañas con un purecito con los más niños ahí en General Paz y San Martín. Qué lindo, y así, así es la cosa. Hay que celebrarla con los que uno quiere, con la familia. Y esa alegría que dejan los más chicos en un día tan especial como hoy. No, hermanito querido. Hola, Rubén. Buenas y santas, Rubencito. Para usted, para toda la familia, para las niñas, si está Nancy, un beso grande, si está Sabri también, pero especialmente para usted. Hoy el programa es dedicado para nuestro amigo Rubén Santillán. Me lo saludan mucho, si pasan ahí por General Paz y San Martín, o en las redes, o en algún mensajito, porque nuestro amigo está de cumpleaños y así se lo celebramos como corresponde.

0: muy, muy, muy feliz cumple a nuestro amigo. Nuestro gran Rubencito.
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0: y que lo pase de maravilla, como dijimos en el audio, de maravilla, triplicado, quintuplicado, la enésima potencia, porque se lo merece. Maestro, un abrazo enorme y le vamos a dedicar, mire, esta zamba de la Copetti Yunes que tanto le gusta. Jorge Bach nos trae su versión de Me gusta Jujuy cuando llueve. Que los cumpla muy feliz.

0: Samba, qué tema, no te cases con minero. Anteriormente me gusta Jujuy cuando llueve, dedicadísimo para nuestro amigo Rubencito que está de cumple. Y tenemos saludos por un lado, el amigo Pelín, vecino, ahí de un par de cuadras, ahí a la vueltita, ¿no? El amigo Pelín Torres me dice, mándale un abrazo grande al gran Rubén en su día de cumple. Con todo gusto, Pelín Torres, ahí llega vuestro saludo. Y también eso, quisiéramos saber dónde está en la primavera. Muy bien, Cris. Y muy feliz cumple para Rubencito Santillán. Hoy todos los saludos son para nuestro amigo.
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0: Que los cumpla muy, pero muy feliz.
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0: El potro don Horacio Guaraní. Hola don Gerardito, ¿cómo le va? Gerardito Viola nos pide el tema. Nos pide este artista. Y el tema que ya está por sonar para cerrar así esta primera media horita, como nos gusta anunciarla. Zamba del Carbonero, o don Horacio. Para vos, Gerardo.

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alegra que haya gustado, mi amigo. Sí, sí, sí. Hace dos días que no poníamos instrumental. Mire, mire, mire. Hoy trajimos... qué maestros, la gente de Huella Pampa, del 70 que están estos muchachos, 70, 70, por ahí más o menos, años más, años menos. Huella Pampa, la bolivianita de fondo anteriormente, sí señor, muy bien, desde el alma, como lo dijo en el mensaje, Piuma Vélez, Rosita Melo, Mansi, Huella Pampa, tema que encontrás en el disco ¿A dónde irás con este sol? Justo para hoy, ¿no? Bueno, recién salió el sol. Espectacular, hablábamos con Romy recién. Que si le ha quedado la ropa tendida. Ay, Dios, qué pena, porque el agüita, el sol de golpe, hay que lavarlo de vuelta. Oh. Justamente de eso charlábamos. ¿En dónde se dijo que iba a haber agüita o algo? No iba a haber agüita. Se había pasado para el sábado. Y ahora se pasó para el domingo. A menos que la del domingo se haya pasado para hoy, no nos avisa, qué sé yo. ¿A dónde irás con este sol entonces? El disco Huella Pampa, desde el alma, iniciamos este nuevo segmento con el vals. El huevo, Bertini, Mati nos decía, el saludo para Gerardito Viola. ¡Qué tema! ¡Qué temazo que pidió! ¡Qué artista! Haciendo honores al pedido de Gerardito Viola con el potro Don Horacio Guaraní y esa zamba del carbonero, que fue un gran éxito también, un gran éxito por los fronterizos.

Llega un fronterizo, llega un chalchalero. Ahora llega un fronterizo, vamos a decir, no, un chalchalero. Es su etapa solista con esta chacarera trasnochada, Facundo Sarabia.

Fernando Sarabia, Chacarera Trasnochada, y ahora nos vamos para Córdoba y nos traen a un salteño, y ahora sí, nos traen a un fronterizo, los muchachos. Este tema, un beso grande, un abrazo para nuestras vecinas. Hoy me la crucé a Cristinita ahí por las 5 o 6 esquinas, como decimos algunos. Joti iba de mandaditos, intercambiamos un par de palabras entre saludos, bonanza para el fin de semana, hablando del clima también con Cris. Este tema sé que les gusta mucho porque me lo han pedido varias veces. Y los cuatro de Córdoba, ¿sabe a quién invitaron para este tema en 30 años con amigos? Al señor Gerardo López, mi burrito cordobés.

Lindo, qué lindo, y qué lindo esos discos donde los Cuatro de Córdoba han llevado a tantos artistas, no solamente del folclore, sino de otros estilos musicales, Gente del tango, hasta la Mona Jiménez grabó con ellos, no me acuerdo si en el de en 30 años o 40 años, pero en uno de ellos también la Mona grabó. Hoy, mire ahora, Pilín Massey y Jorge Rey juntos. En algún momento fueron las guitarras sonoras. El disco Dibujando Sonrisas, vals peruano, La Flor de la Canela.

Ay, la zamba llegó ahora para ir cerrando este segmento. Escuchamos que... ¡Qué guitarras! ¡Qué manos! ¡Qué manos! La de Rey y la de Pilín Macedo. Llegan las muchachas ahora, los Duendes del Remolino, esta zamba de Bertola y Páez. Ellas son las peñeras del disco Desafío. Zamba del Remolino. Y ya volvemos. Y volvemos con más mensajes y todo, ¿eh?

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noche de la Pacho para iniciar este nuevo bloque, el Dominguero. Esto es la 104.1 Radio Ciudad de Luján, folclore hasta las 14:30. Ah, esos candombes con las valijas. ¿Cuántos mensajes? Hoy nuevamente, a las 10 de la noche, 22 horas, a sintonizar el canal de la Palomita, a sintonizar Canal 9, porque de vuelta Gerardito Viola, del quinto Luján, a la tele. Gala, se viene la gana final de los finalistas y Gerardito Viola estará nuevamente en el programa. Bienvenidos a ganar, llevando su cantar. ¿Cómo será hoy? ¿A guitarra las dos veces? ¿Sin guitarra? Porque el otro día hizo un tema con guitarra y después así con pista, ¿no? Así que bueno, nos sorprenderá Gerardito Viola a dejarlo todo entonces. 22 horas, hoy viernes 5. Bienvenidos a ganar. Todos a ponerse ahí frente a la tele, una pizza, una picadita. Esto es como un partido de la selección va a ser hoy, viste que te preparás ahí para verlo, claro. ¿Cómo no? Si es de los nuestros. Es nuestro, es folclore y es nuestro, es lujarense. Gerardito, bueno, es lo mejor para hoy. Gerardito Viola en la gala de finalistas por Canal 9. Sí, 10 de la noche. Rogerito, ¿cómo le va, mi amigo? Buen día, buenos días, Jorgito, que tengas un feliz viernes o un buen fin de, o por qué no los dos. Mire, un feliz viernes y un buen fin de le deseo. De las dos cosas, buen viernes y un fin. Abrazo grande. Rogerito.

Y que nos ha dado los buenos, el buen viernes nos ha dado. Hola, brujo, buen viernes. Igualmente, Titi, querida. Eso grande, grande. Tenemos más, ¿eh? Ahí vamos. Después de este completito por las valijas, un poco amantes, un poco novios.

saludos de los del naciente. En este caso recibí uno completito. Primero los saludo el zurdito nos había llegado tempranito, dicen, antes mucho. ¿A qué hora fue? A ver. A 11:50, mire, sí. Zurdito y Estela, un beso grande. Lo vimos recién en el programa, mire, justamente como decíamos al principio. Es viernes y el cuerpo lo sabe. Abrazo, zurdi. Buen fin de andar a la guitarreada por algún lado, en casita tal vez. En alguna serenata, la patrona. Qué linda la serenata. Cuando fueron bien recibidas, ¿no? Porque si no, otrora. Si era bien recibida, venía el palanganazo con agua, ¿no? Ahora, si era bien recibida, te abrían la puerta, te daban una copilla de jerez, de algún vinito, licorcito, ron.

Sonata, qué bueno. Mientras veo que está escribiendo Miri por ahí. Y hace un ratito María Rosa y Rafa. Hola, ¿cómo les va, chicos? Hola, Brujito, qué lindo escuchar a Don Horacio. Me parece que lo veo en el escenario cantando. Qué maravilla, qué lindo es. Gracias por la música linda. Abrazos, besos. Un beso para ustedes y muy buen fin de. Nos quedamos con los del naciente ahora. Del 2013, en este caso, del disco Andando. Un tono romántico al comienzo. Este oficio de cantante, los del naciente.

vuelvan las serenatas, decíamos hace un rato. ¿Y qué me dice Tanguito? Que vuelvan los lentos. Adolescencia, ya después ahí, ¿no? Un poquito más también. Había, estaba eso. Y muy perdidos en alguna que otra fiesta. Puede que haya alguno que otro, pero muy a las perdidas, ¿no, Tanguito? ¿Cómo le va? Salud, señor Ruiz. Salud, de, ¿no? Porque está brindando salud. Si no, ¿qué va a pensar la gente? ¿Cómo le va, mi amigo? Campaña, hay que hacer campaña para que vuelva. Serenata silente. Sí. Buenas tardes, Jorge, buen viernes para todos. Nos dice Miri, ante todo un saludo a todos los fanáticos. Ah, sí, exacta, muy bien, muy bien. Muy bien, Miri, a todos los fanáticos del rock y de la música en general, ¿no? Pero el rock especialmente, por el fallecimiento de un fenómeno como lo era y lo será siempre, ¿no? El Indio Solari, exacta. Sí, señor. Vimos la tele hoy y nos chocamos con la triste, tremenda noticia de la partida física de Lino. Así que Miri, muy bien por ello. La música pasa fronteras, ¿no? Están los mismos géneros musicales.

ese auge popular que ha tenido el indio. O post-adolescencia también, ¿no? Como decíamos recién ahí con el amigo Tanguito. Un ser que ha marcado un momento también, lo parte de un antes y un después con el rock nacional, el rock argentino. Partido físicamente el indio solar. Muy bien ahí, Miriam. Muy bien, volviendo y se hacen pedidos anticipados por el Día del Padre. 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Nos quedamos con los nocheros y la yapa.

0: hay patio, vino y guitarra, como dice Peteco Carabajal, en Aldeas. Y así va a ser, Malú. Ya le mando un beso grande, porque lo va a pasar muy bonito festejando su cumple, mi querida Euge. Euge, querida, te mando un beso desde ya. Que va a estar ¿Qué la de invitados que tiene? La de invitados hasta podría. Podría ser hasta una peña, mire, con los invitados al cumple que ha de celebrarlo mañana. Vamos a preguntar después si podemos nombrar alguno de los amigos que vendrán a su cumple, ¿eh? ¿Qué tal? Euge, te mando un besote enorme. Gracias por la invitada.
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0: Y sabemos que lo vas a pasar, pero de maravilla, merecidamente. Euge, un beso enorme. Pásalo lindo mañana. Aleluya Chacarera le vamos a dedicar a Euge. Entonces nos quedamos con Peteco, de su disco El Viajero, allá por el 2011.

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Tremenda la interpretación de la gran Mariana Cayón. Kena Corazón es el disco Ottawa. Kena Corazón, sí, del 2006. Esta selección latina. El instrumental con los aerófonos en este caso. Y Mariana Cayón. Como dice Miri, gracias Jorge. Y también un saludo a Euge por su cumple para mañana. Sí, señor, el beso grande para Euge. Y hoy todo el programa dedicado a Rubencito en su día de cumpleaños. Llegan ahora los Trajinantes del 2015 es esto, los Trajinantes abriendo caminos desde Córdoba. Una locura, nuestro amor, así se llama el tema que acá nos traen los muchachos.

0: todos los preparativos, estoy como removilizada, dice nuestra querida Edu, que mañana lo vas a pasar bárbaro divino, sabemos que sí. Uy, bueno, invitados, ¿eh? Sí, y vino a instrumentos, esa es la entrada, algún. Sí, vino e instrumentos, una guitarra, un bombo, un violín o un garguero para ahí, para darle lindo a esa juntadota de cumple donde va a haber de todo, zambas, chacareras, los duetos que se van a armar ahí. Euge, querida, bueno, tenemos un mensajito para vos, un saludo a Euge por su cumple, nos decía Mary reciencito. Así que lo pases divinamente y sabemos que así debe ser, ¿eh? Euge, querida, un beso. Mira, otro de esos bohemios divinos, hermosos que ha dado la música y el folclore. Ha sido músico, lo ha acompañado a León Gieco también. Esas fotos en las redes sociales, tremendo. Le dicen el brujo también, compartiendo así el seudónimo, ¿no? El cuervo, él es el gran Daniel Cañueto. Ahí está. Para vos. Acá dice, para vos, Jimi Hendrix. Chacrera a Jimi Hendrix. Dani Cañueto para Euge. Y mire, está lejos, si no, capaz que se venía también.
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Chacarera para Jimi Hendrix de y por el cuervo Daniel Cañueto y su maldita caravana en aquel tiempo cuando había grabado esto. Hay varias, ¿eh? Hay varias versiones de su, por él mismo, por su, de su chacarera. Hay una que es más rockeada todavía. La teníamos ahí, no vaya a saber dónde nos habrá quedado. Mientras nos llega la foto de una tremenda lasaña de pollo espinaca, panceta ahumada, muy rica. No me cabe la menor duda, Mirta, ¿eh? Nos cuenta, mirá lo que hizo mal en el curso. No, no, es ahí, ¿eh? Es ahí, lo que hablábamos la otra vez. Lo gastronómico es lo de ellas, no cabe. Pero no cabe la menor duda. Felicitaciones. Claro, sí, claro, Mirta. ¿Quién no quiere ser conejillo de Indias? Y vos, ¿sí? Que yo soy el conejito. Pero claro, mire, mire qué producciones tiene la Peque. Un besote enorme. Ahora el próximo tema va para ustedes, para vos, Mir, y para Male. La saludo a Ali, que nos ha mandado una N. El mensajito de Ali fue una N. Bueno. Porque sí, porque sí, porque sí. Es mayúscula, eso sí. Ali querida, besito grande, buen fin de. A cuidarse de los fresquitos también, sí. Dice gracias, Male. Dígale que digo de nada. Momento de ir a nuestras efemérides folclóricas argentinas. Nos quedamos con la morena. Ahí de fondo, miren.

bien, a ver qué nos dice el maestro Fiorillo en uno de sus libros de efemérides folclóricas. Nos vamos un día como hoy, de 1917, nace en Avellaneda, Buenos Aires, Miguel Roberto Abrodos, el tercero de los hermanos Abrodos, autor del bailecito La Reducencia, con sus hermanos Remedio para un Sueño y Cielito del Porteño, con Manuel Navarrín. Grabaron cursos de danzas nativas y muere a los 45 años. Hoy en 1921 nace en Salta, un día como hoy, Antonio Nelia Castro, poeta, escritor y periodista, un poeta que siempre habló de jerarquizar la literatura de la música folclórica, autor de la zamba Bajo el Azote del Sol con Leguizamón, zamba del Chaguango y La Diablera con Hilda Herrera. Escribió los libros La Mestiza, El Ratón, Baguala Solamente y Crónicas del Diluvio. Muere a los 68 años. Bailaron todos los diablos como si fuera un incendio. 1952 se registra el chamamé Merceditas con letra y música de Sixto Ríos, la tierna historia de amor contada por el guitarrista al conocer a su musa inspiradora Mercedes Strickland.

Y así contamos algunas de las efemérides de hoy. Nos quedamos con ellos, con la morena, completito, completito. Peteco detrás de yo. Del 2012 de Huella Salvaje, la placa discográfica, la estrella azul, la morena.

0: así como quien no quiere la cosa, vamos llegando al final del programa. Esto va para don Gerard también. Mira, dos Gerardos tuvimos hoy ahí mensajeándonos. El del quinto, que hoy va a estar, como te recordamos, hoy a las 10 de la noche, nuevamente la presentación de Gerardito Viola por Canal 9. Y para Gerardo y Chonita,
1: pueblo carga de
0: esta herencia sagrada, y ni hablar para Euge, la cumpleañera, la pesada santiagueña, herencia sagrada. Nos vamos.

pesada santiagueña, herencia sagrada, Ábalos, Alfredo Ábalos, y también a Santiago Ábalos Santillán, marcando el punto final de este programa. Gente, se quedan en la 104 con toda la música que ha de seguir. A la tarde llegará La Política con los muchachos, Política Siglo XXI, toda la programación del fin de mañana a las 10, el programa de Tomadoni. Hoy que tenga un hermoso cumple nuestro amigo Rubencito, mañana Euge, nos encontramos el lunes tempranito las noticias con Ale y con Orbe. Pegaditas llegarán las niñas el lunes en la segunda, hacemos la segunda y va a ser segunda mañana, como en un principio, se llama así. Agus, Romy y Carito. Y 12:30 del lunes nuevamente folcloreamos junto a vos. Buenas vibras, buenas ondas, millones de gracias, que el folclore, que la música nos encuentre cada mediodía. Buen fin de, hasta lunes, hasta siempre y chau.

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Se prendió la luz. Buenas tardes, amigos de Radio Ciudad de Luján. Esto es Política Siglo XXI. Viernes 5 de junio de 2026, a 6 días del inicio del Mundial de Fútbol de Estados Unidos, Canadá y México. Todos esperando los partiditos que van a ser durante el día, así que a ir preparando la agenda, media tarde y noche van a ser los horarios. Así que bueno, ya con poco clima de mundial, pues, no sé, hay muchas cosas que nos están distrayendo, pero acá estamos para hacer el programa.

0: estrella de la radio. Y obviamente
1: debería ser conducido por gente más capaz, más capaz, pero bueno, en eso estamos.
0: Y la verdad que
1: somos dos conversadores de política. Bienvenido como oyente, espero, a una persona con la que me reencontré después de 30 años de una hermosa y larga amistad y compartir muchos momentos de estudio. Así que esto es muy personal, pero bueno, uno a veces utiliza la herramienta que tiene a mano para transmitir sentimientos, y en este caso, bienvenido Jorge, si estás escuchando el programa, y Eduardo también, los dos, juntada próxima, promoción 1980-81, Universidad Católica Argentina, ahí estaremos para disfrutar de un grato momento, pero con este amigo que hacía 30 años prácticamente que no nos veíamos por cuestiones personales y profesionales, distanciados por él, porque la vida te distancia de las cosas a veces sin buscarlo, Y a esta altura de la vida, reencontrarse con gente con la que uno ha pasado enormes y muy agradables momentos durante una parte importante de su vida, es muy importante y completa gran parte del rompecabezas que es la vida misma. Así que, si estás escuchando, un abrazo, nos estamos viendo pronto y seguimos con el programa.
0: De alguno de ellos me acuerdo.
1: Él se acuerda de vos.
0: De alguno de ellos me acuerdo.
1: Él se acuerda de vos. Y se acordaba de otro amigo que ya no está con nosotros, el gran querido José Arosena de Navarro, Se acordaba mucho de él también y bueno, Josecito está en otro lugar, tal vez escuchando el programa en otras latitudes, en otras frecuencias, seguramente que sí. Carlos, yo te hice una advertencia antes de empezar el programa, te dije que hoy vengo bipolar, se lo dije a alguna otra persona más, porque la semana previa a las internas radicales que se van a efectuar el próximo domingo 7 de junio en la ciudad de Luján, en la escuela número 11, y después en las localidades, en las escuelas que han sido habituales en todas las últimas elecciones internas de la Unión Cívica Radical, está publicado por todos los medios, redes, y los representantes que han estado en algunos programas difundiendo y haciendo su propia propuesta para como candidatos a presidentes han estado detallando cuáles son esos lugares. Pero también ha sido una semana en la que yo, el viernes de la semana pasada, dije, el viernes que viene vengo con un hacha. Y bueno, lo estuve pensando, estuve reconsiderando, previo a una interna en donde lo único que se está poniendo en juego es simplemente una conducción partidaria local. No es cuestión de vida o muerte. Alguien va a ganar y tendrá el privilegio de conducir el comité local por 2 años. Y quien no gane tendrá que ver qué actitud es la que toma, cuál es el perfil de oposición o de integración o de compromiso que se asume, y mi enojo de base no está dado porque haya una interna. Lo hemos hablado en privado y en público, Carlos, muchísimas veces. Las internas no son un problema, el problema no son las internas, que contrariamente a lo que a veces sucede, deberían ser depuradores, filtros de nueva gente, de nueva forma de pensar, donde los problemas de la sociedad cambian y los representantes también tendrían que ir surgiendo de los afiliados que van agregándose al partido y que van trayendo aires nuevos y perfiles nuevos. Y los que están desde hace mucho tiempo acompañando, acumulando experiencias, permitiendo que los jóvenes crezcan, permitiendo que los nuevos afiliados se expresen, aprendan a ejercer o actuar en política, no cerrarles las puertas a nadie, interpretar los sentimientos de la gente, porque la política interactúa permanentemente en nuestra vida diaria. No es solo política partidaria. Política hacemos todos los días, todos en todo momento. Y mi enojo personal no pasa por la situación de internas, que acepto, respeto, no hubo posibilidad de acuerdo, culpas compartidas, o situaciones o decisiones que llevaron a que esto no pudiera resolverse de otra manera y se termina en una interna y se terminó la historia, y la fracción que logre vencedora tendrá el privilegio

0: Como decía antes, de conducir el comité local por 2 años hasta una próxima oportunidad en la que podrá o no volver a ver este volver a ver este habrá nuevamente internas o como ha pasado otras veces acuerdos partidarios que permitan consolidar un perfil de partido que sea más atractivo no solo para el afiliado, porque con el afiliado solo no ganas elecciones, sino con la gente misma. Mi enojo de base estaba fundado, y lo hemos hablado, Carlos, fuera del programa, y te propuse que sobre esto trabajáramos un poquitito hoy, con cómo se llega a esto. Hay dos etapas. Respecto de las internas propiamente dichas, vamos a dedicarle unos poquitos minutos, sin entrar en detalles, porque estamos en zona de veda, de veda política, por lo tanto cualquier referencia que haga va a ser genérica. Yo voy a respetar la veda, no voy a hacer como hacen otros, yo voy a respetar el estado de veda y voy a hacer referencias genéricas sin hacer menciones específicas, no porque no tenga ganas, sino porque realmente no correspondería y lo voy a cumplir. Si algo se me escapa está fuera de mi intención, pero voy a hacer todo lo posible, lo tengo acá Carlos muy atento para pararme si me paso de rosca. Pero ha sido una semana con polémicas, relatos y algo más. Hemos escuchado a candidatos a conducir el partido y que van a estar dirimiendo las elecciones internas el próximo domingo en varios programas de televisión, con no pocas polémicas. Polémicas que no surgen de los propios programas, sino que son polémicas que surgen en el antes y en el después, y en el por qué algunos de esos candidatos no quiso mostrarse públicamente en algunos programas de televisión. Simplemente vaya a las redes, vaya a cada uno de los sitios en donde los dos candidatos han estado o debieron estar durante toda esta semana, porque fueron invitados, me consta que fueron invitados repetidas veces todos los dos a todos los programas, recórralos y saque las conclusiones por usted misma. Son pocos minutos que puede demorar esto, porque tampoco que haya 40 programas, son 6 o 7 programas donde han estado durante esta semana, donde usted puede rápidamente ver el perfil de lo que se va a votar el domingo. Y por otro lado, la polémica que desatan algunos de los sectores que soportan, o que sostienen, no que soportan, que sostienen estas candidaturas, picanteando innecesariamente con comentarios que son de una mediocridad atroz, tomando en cuenta quiénes son los que lo proponen. O sea, a mí me resulta bastante complejo, hasta el día de ayer estuve pensando que algunas de estas expresiones que salían en redes eran joda, eran fake news, o sea, que estaban provocadas no por los propios actores o quienes decían ser los voceros de estas expresiones, sino que estaba provocado directamente por una inteligencia artificial. Tuve que convencerme de que esto era verdad. En el mundo radical y de cara a las elecciones internas del próximo domingo, porque me estoy dirigiendo al radical, al que va a ir a votar, o al que esté interesado en saber qué pasó, porque hoy estoy haciendo una pre-interna sin hacer propaganda política. El perfil mediocre de los comentarios que han generado polémicas, que han generado incluso hasta propuestas de debate, que no daba tiempo para poder hacerlo, tipo a modo de duelo, ya que decís esto, te invito a debatir para ver cuál es tu opinión sobre los temas que vos decís que tal y cual no se han ocupado. Bueno, todo este menjunje de porquería y de mediocridad que está volcado por gente de la que yo no creí capaz, dado los cargos que han ocupado y dado su perfil político y de representatividad y hasta de estima personal, jamás creí posible que una cantidad de ideas tan mediocres salieran de la boca de algunos radicales solamente por el hecho de provocar. Es muy simple hacer un recorrido auditivo y visual por lo que ha pasado esta semana por programas que han estado transmitiéndose desde el lunes hasta el día jueves, para interpretar y conocer de quiénes estoy hablando, que son los candidatos a la próxima interna. No voy a volcar opinión, simplemente y tendría interés personal en que se me confirme o que la persona a la que sabe que me estoy refiriendo, porque saben de quién estoy hablando y a quién me estoy refiriendo, que me confirmen si esto que se publicó es verdad o no. Yo estoy esperando un mensaje personal para que me digan, no, es mentira, porque lo voy a decir públicamente. Si esto no sucede al cierre del programa, haré una conclusión final en los últimos 5 minutos, pero realmente todavía sigo sorprendido por la mediocridad que manejamos en términos de comunicación política. Todo por una puta interna. Mentira que está el partido delante. Absolutamente falso. Nunca está el partido adelante. Están las personas que se creen en el partido adelante del partido. Y esto nunca debió ser así. A esto hemos llegado. Y esta es la pregunta que va a ser la columna de todo este primer bloque y parte del segundo bloque. Cuando uno se acerca a la gente estando en campaña para invitar a votar en la próxima interna, surgen muchas preguntas por parte del afiliado. Independientemente de su voluntad o no de ir a votar en una interna, surgen preguntas. Yo resumí todo lo que rescaté de cuestionamientos del afiliado en una sola pregunta. Pero es una pregunta trascendente. Para mí me resultó trascendente. Y la pregunta es, ¿qué le pasó al radicalismo? No me preguntan qué le pasó a los radicales. No se está refiriendo a las personas. ¿Me entienden lo que estoy diciendo? No me están preguntando qué pasó con el radical tal. No, no, me están preguntando qué le pasó al radicalismo, que ha desaparecido de la escena política. Esa es la pregunta que tenemos que responder. Ese es el cuestionamiento interno que tenemos que resolver. Esa es la propuesta que cualquier candidato decente debería llevar de aquí para adelante. No recuperarse como autoridad de un comité, sino ver cómo hacemos, si es posible, si es viable, cómo hacemos para recuperar el partido. Porque esto que pasa en Luján es un reflejo de lo que pasa en toda la provincia de Buenos Aires, tal vez no en otras provincias donde el radicalismo conserva perfiles muy altos y alto nivel de representatividad. Pero estamos en la provincia de Buenos Aires, medio país está acá, o casi medio país está en la provincia de Buenos Aires. Y del padrón de afiliados radicales creo que más o menos lo mismo, si no más. Entonces es fundamental comprender qué le pasó al radicalismo de la provincia de Buenos Aires para estar en la situación de anomia en la que se encuentra, y de falta de reflejos y de falta de todo. Ahora, llegan las internas y parece que somos los campeones del mundo, somos todos Messi y queremos la llave del comité, y como si eso fuese la única respuesta que podemos tener para recuperar el radicalismo. Y mientras tanto, al radicalismo no lo vota nadie. Y esto es lo que tiene que preocupar más allá, y lo vuelvo a decir en los términos que me salen por el castellano auténtico, de unas putas internas. Sí, Carlos, ¿querés aportar algo?
1: No, mucho no puedo aportar porque la verdad que estoy bastante al margen de la situación política interna del radicalismo. Mi crítica es hacia el radicalismo en general.
0: Bien, de eso estamos hablando.
1: Y fundamentalmente al radicalismo de la provincia de Buenos Aires. Yo creo que estamos en la situación en la que estamos porque te diría que desde el año 87, para no irme más atrás, elección tras elección el radicalismo ha perdido simpatizantes. Y esto es un dato estadístico real, totalmente. No es una mentira.
0: Vamos a ir a eso.
1: Ahora bien, el problema es por qué se retrocede. Y esto es un tema de análisis que lo hemos hablado mucho. Había en un antiguo estatuto del Partido Radical un artículo que decía: una vez cumplidos los fines para los que fue creado, la Unión uh-huh. Cívica Radical se disolverá. Entonces pone sobre la mesa la discusión: es si los fines para los que fue creado ya se cumplieron, si tiene sentido seguir existiendo. Esto es una pregunta lanzada al aire. Uh-huh. ¿Por qué? Porque los fines por los que fue creado el Partido Radical fueron muy específicos, muy, muy específicos. El respeto de la voluntad popular, las elecciones libres, y el acceso, digamos, de lo que después sería la clase media a los factores de poder de la época.
0: Y la educación.
1: En contra de una oligarquía establecida en aquel momento, que era la que gobernaba el país, haciendo cualquier cosa a su gusto y piacere. El advenimiento del irigoyenismo, de Hipólito Yrigoyen, renovó un poco los objetivos de la Unión Cívica Radical e incorporó otras cosas que se podían enmarcar dentro del concepto de la justicia social, la independencia política del país, la autonomía de las provincias, que tienen mucho que ver con la filosofía política más liberal, más moderna de aquella época. Y seguramente después, después, con la llegada de hombres como Crisólogo Larralde o como Moisés Levenson, el propio Balbín, uh-huh. Se ayornó mucho más eso y dio lugar a otras cosas, como por ejemplo lo que fue el artículo 14 de la Constitución, que consagra el concepto de justicia social, es decir, el derecho a la salud, el derecho a la vivienda, el derecho a la educación, etcétera, etcétera. De los 90 para acá, después de la salida de Alfonsín, anticipada, no por cobardía, sino por inducción del peronismo, que había ganado las elecciones.
0: Elecciones que fueron llamadas de forma anticipada para apaciguar lo que se estaba pasando.
1: Exactamente. Creo que además Alfonsín fue tratado muy injustamente por aquellas épocas y por gran parte de la dirigencia política. Aún hoy sigue siendo tratado injustamente. Y el Partido Radical entró en una lógica que yo no comparto y no voy a compartir nunca, que es esta idea de ocupar espacios de poder para poder hacer X cosas, lo cual no es real, porque los espacios de poder que se ocupan para las únicas X cosas que han servido es para comprar voluntades y manejar internas políticas. Y el partido adhirió, además, desde la época menemista hasta acá, una posición donde lo más importante era el pragmatismo político. Y creo que eso fue haciendo que el Partido Radical se fuera alejando cada vez más de la opinión pública y cada vez más de la gente, ante una sociedad que es indudable que evolucionó mucho más rápido y mucho más allá de lo que evolucionó la propia política en general. Y creo que lo que terminó ocurriendo es que el Partido Radical como partido terminó perdiendo su rumbo ideológico. Alguno que me escuche podrá pensar que me autosatisface la idea ideológica por sobre otra cosa, pero la realidad es que creo que la política y los partidos políticos deben obedecer no solamente a situaciones pragmáticas, tengo que decir, no me gusta la palabra, pero y no a resolver los problemas del país en función de la ideología que representa. Y creo que eso nos aleja a la gente, porque terminamos no siendo quienes deberíamos ser y terminamos confundiéndonos con cualquier otra ideología política, porque parecería que cualquier saco nos viene bien. Hoy, una discusión que debiera estar superada, tenemos al partido discutiendo si tiene que ir con Milei, si tiene que ir con Macri, si tiene que ir con el kirchnerismo, si tiene que ir con el peronismo. A ver, señores, que no, es decir, hemos perdido tanto el rumbo que no sabemos dónde tenemos que estar.
0: Eso la gente lo ve y por eso no nos vota.
1: Entonces, hay una incoherencia total porque, sinceramente, hemos perdido la brújula.
0: Ahora, fíjate lo que es la vuelta de la historia. Nace el radicalismo en épocas de conservadores, para luchar contra los conservadores.
1: Y en épocas difíciles.
0: Claro, dificilísimas de conservadores, de ajuste. Aunque el país, los números globales eran muy satisfactorios, nacimos para pelear por derechos institucionales, democráticos, bueno. Y en la actualidad nos encuentran en la disyuntiva que vos decís, un partido que no sabe si ir con los conservadores, contra los, porque Milei es un conservador, no hay ninguna duda de eso,
1: obviamente.
0: Ir con los conservadores, ir contra los conservadores, ir con los que van contra los conservadores, o sea, hacemos cualquier planteo menos ser nosotros mismos, que es lo que vos estás diciendo.
1: Y encima, ante un espectro político que, a pesar que alguien me lo...
0: Está sonando una alarma, no es de incendio, no, tranquilo, el estudio bien, no hay llamas, está todo controlado, está todo bárbaro. Sigamos.
1: Aunque alguno me diga que puedo estar equivocado, quiero tratar de retomar el hilo de lo que estaba diciendo.
0: Está grande, Gaulán.
1: Creo que el espectro político actual, si el radicalismo conservara esa conducta doctrinaria que como dijo Moisés Levenson alguna vez, doctrina para que nos crean, conducta para que nos entiendan. Uh-huh. Hoy nos pondría seguramente en un lugar privilegiado, porque si nos ponemos a analizar muy finamente cuál es el espectro político actual, la disputa por el poder se está dando entre dos espacios que en realidad pertenecen al mismo espectro ideológico. Les guste o no les guste, porque tanto el liberalismo o libertarismo que representa Milei y el más rancio peronismo terminan pensando las mismas cosas.
0: Hay motivo para estar enojado. Todo lo que vos decís lo compartimos, hay muchísimas más cosas para hablar, también nos pasan cosas en actualidad. Y cuando yo hablaba de... Acá me llega el mensaje, bueno, Jorge, gracias. Un abrazo enorme a las distancias. 30 años no son nada, sobre todo cuando uno se ilusiona con nuevos reencuentros. Así que seguramente nos vamos a estar viendo la semana que viene. Cuando yo hablaba de relatos, relatos y algo más, una de las cosas que nos pasa y que en qué medida esto ni siquiera ayuda a poder decir que sos un partido serio. Tergiversamos la información de forma tal de doblarla para el lado que nos conviene, en la certeza de que es poco probable que el interlocutor, el que me esté escuchando, vaya a comprobar si lo que estoy diciendo es cierto. O sea, yo transmito una información como dato que puede no ser cierto, pero quien me lo está escuchando lo toma por cierto porque se lo estoy diciendo yo. Y con eso solo alcanza. Y por el acto de la repetición queda como realidad. Y los datos, si uno tuviese las ganas, el tiempo y la voluntad de ir a ver exactamente de qué se trata, sería fácil demostrar que muchas veces las cosas que nos dicen los políticos son totalmente falsas. Una de las... estamos a 3 minutos del corte, voy a dejar el tema insinuado y vamos al corte. Jorge, avanzo 2 minutos y cortamos, y después seguimos. Una de las... De los cuestionamientos más feroces, más agresivos y más emblemáticos que se han instalado en esta campaña interna de la Unión Cívica Radical es que culpa de una determinada conducción, por arte y magia de las cosas que pasan por hacer mala política, pasamos de 5 concejales radicales en el Consejo Deliberante en el 2019, a ninguno hoy. Claro, ese número, ese dato, esa aseveración dicha de esta manera, provoca irritación en el sentido de decir, pero ¿cómo? ¿Qué pasó? No puede ser. ¿Pero cómo pasó esto? ¿Qué mal hicieron las cosas? Con lo cual alimentamos que esa información, que es falsa, absolutamente falsa, se convierta prácticamente en una premisa de campaña. Yo voy a tomarme los primeros minutos del próximo bloque para demostrar la falsedad de esto que se ha sostenido en forma maliciosa, mentirosa, hipócrita, totalmente carente de veracidad para sostener el ataque a una conducción. Así que vamos al corte, Jorge, y volvemos con esta información.
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0: Retornamos después del corte. Les aseguro que hace 5 minutos, 3, no sé cuánto duró el corte, Jorge, me dediqué a hacer un ejercicio de relajación y respiración porque me saltó la térmica mientras estaba leyendo todo lo que escribí. Así que en este sentido, Carlos, que te tengo enfrente, te pido que estés muy atento y que simplemente me cortes cuando consideres que me estoy pasando de la raya.
1: Trataremos.
0: No. En vos confío.
1: Está sonado entonces.
0: En vos confío. Voy a hacer todo lo posible. Yo dije que iba a decir o a explicar por qué es mentira la premisa que se instaló como lema de campaña de atacar a la conducción actual del radicalismo como única causante de que se haya pasado de 5 concejales radicales en el bloque del Consejo Deliberante de Luján en 2019 a 0 en la actualidad. Tengo varias formas de encarar el tema. Todas las que me gustaría no son procedentes. Entonces, como armé varios caminos alternativos, voy a tratar de transitar por uno que es breve, concreto, bastante descriptivo y que me va a alejar decididamente de consideraciones personales, de las que voy a tratar de no caer. Vamos a arrancar con el 2011. Es cortito, no se crean que va a ser muy largo. Vamos a arrancar esta historia en el 2011. El 2011 arranca con un frente de partidos vecinalistas y el radicalismo, con una alianza que permite que el radicalismo vuelva a tener representación importante en el Consejo Deliberante. Tenemos las elecciones del 2011, 2013, 2015, 2017 y 2019, en donde siempre hubo representantes radicales en la lista, que no era una lista radical, sino que era una lista de frentes que fueron teniendo distinta denominación. En algunas de estas elecciones se encabezó, en otras se fue segunda, en otras fueron cuarto y quinto, pero con la fortuna de que, con la gestión que no era radical, el intendente no era radical, era Oscar Luciani, intendente de la Unión Vecinal y luego del PRO, el radicalismo, sumado a ese frente electoral, pudo conseguir sostener y aumentar su representación en el Consejo Deliberante. Qué curioso resulta ser que durante todos estos años la conducción estaba a cargo de otros grupos históricos, el radical que me está escuchando sabe a qué me estoy refiriendo, y la oposición, el que es radical sabe a quién me estoy refiriendo, nunca puso palos en la rueda. Sumó, acompañó, militó, incluso habiendo perdido todas las internas que hubo en el medio. Qué curioso que los concejales radicales son elegidos cuando el partido, habiendo dirimido autoridades en internas, decide, conducción y oposición, apostar a un proyecto común. Y ahí están los resultados. Inclusive, el sostenimiento de los 5 concejales del 2019 se sustenta única y exclusivamente en un acuerdo de internas que nace en el 2018 para que no haya internas electivas y el partido vaya unido tratando de imponer un candidato radical a gobernador a intendente en 2019 que era de la conducción histórica, apoyado por la oposición. Qué curioso que todos los resultados positivos que el radicalismo ha obtenido en estas 5 elecciones siempre estuvieron de la mano de un acompañamiento de las oposiciones. Cambia la conducción el año 2021 y a los 3 meses en la primera elección nos hacen una interna. Entonces después es fácil decir, la conducción no mantuvo radicales y la lista que abrió internas, ¿qué sacó? ¿Dónde están los concejales que ganó la lista que abrió la interna? O no sacó ninguno tampoco. No se aceptó la unidad, fue un momento de quiebre, de retroceso, un quiebre que fue un retroceso abrupto en todos los acuerdos que habíamos llevado hasta ese momento, que habían generado exitosamente hasta 5 concejales radicales, para empezar el tobogán en caída. Qué curioso que esto sucede cuando cambia la conducción y quienes eran conducción se transforman en oposición. Y sistemáticamente, 2021, 2023 y 2025, esta oposición destructiva jamás acompañó una sola propuesta de la conducción. Entonces, amigos, es fácil decir la conducción tiene la culpa. Y yo pregunto desde acá, ¿dónde están los concejales de las listas que abrieron internas a la conducción que ganó internas en el comité? ¿Dónde están los concejales de ustedes? ¿O los tienen escondidos? Entonces, esta acumulación de hipocresía, de mentira, pero mentira destructiva, mentira dicha por personas de las que yo no puedo creer que estén hablando en los términos que están hablando, que están destruyendo la historia del partido en Luján. La están destruyendo solamente por odio. Y después estos señores nos hablan ellos de odio cuando fueron permanentemente convocados a conducciones en condiciones de sumar para integrar y jamás lo aceptaron. Entonces, claro que da motivo. Yo acá paro porque cualquier otra cosa que pudiese ahondar en esto ya tiene que ver con otros lenguajes y otros mecanismos y no voy a caer tan bajo como han caído algunos con sus hipócritas mentiras puestas en redes. No es la primera vez que digo esto, porque aparte yo también lo sufrí en persona cuando fui en 2016 candidato y tuve que pelear casi contra todo el partido, pero dará lugar a otras cosas, no voy a hablar de mi situación personal. Qué curioso, 5 elecciones seguidas ganando concejales. tres elecciones seguidas perdiendo concejales y la culpa es de la conducción. Usted, que es radical, sacará sus propias conclusiones. Esto que pasó en Luján, y acá vamos a los datos, quiero salir de esto. ¿Qué pasó en Luján nada más? ¿Qué pasa? Luján es una isla en la provincia de Buenos Aires. ¿Son todos tontos que pierden concejales? En la provincia de Buenos Aires, en el 2015, había 41 intendencias, netamente radicales. Actualmente hay 27. O sea, en 10 años hemos pasado de tener 41 intendentes radicales a tener 27. En la provincia de Buenos Aires hemos pasado de tener un número que va de 350 a 380 concejales radicales a 180. 180 a 230. ¿Por qué esta diferencia? Porque la lectura fina habría que hacerla entrando a cada consejo deliberante para ver qué radical ocupó cargos no representando al partido, sino representando a otros partidos u otras alianzas. Acá es donde la cosa más o menos se mezcla, pero el resumen es válido. De 350 concejales en 2015 pasamos a no más de 230. La provincia de Buenos Aires se estima que perdió solamente de concejales radicales puros 149-150. En la primera sesión electoral, que es la nuestra, en el 2015 teníamos 70 concejales. Actualmente tenemos 40. Había 6 diputados nacionales, ahora tenemos 3. Había 25 diputados provinciales, ahora tenemos 8. Había 11 senadores provinciales, ahora tenemos 6. Pero la culpa es de la conducción del Comité de Distrito Luján. Esto es insólito, señores. Vayan a los números, no le mientan al afiliado. Se abusan de que el afiliado no se va a tomar el tiempo de ver que esto es cierto o que esto, lo que ustedes dicen, es mentira. De eso se abusan. Esa es la hipocresía de ustedes. Esto lleva a muchas conclusiones. ¿Se puede salir de esto? Yo creo que sí, siempre se puede salir del pollo. ¿Cómo, lo dijo Carlos hoy en su argumentación, cómo el radicalismo perdió el eje de la representación de la sociedad? Ahí está el secreto, no está en las conducciones, está en que el partido radical dejó de ser protagonista representando a la gente y pasó a ser protagonista por la gente que representaba al partido. Dicho en forma más concreta, el representante del partido pasó a ser más importante que los representados. Y esto viene sucediendo elección tras elección. Pero a alguien hay que echarle la culpa. El sentido de la oportunidad hace que siempre culpemos a alguien de que esto está pasando, pero nunca una autocrítica. Jamás una autocrítica. Y esto también le hace daño al partido. Es innegable, volviendo a lo local, que en Luján la conducción no obtuvo buenos resultados electorales en 2021, 2023 y 2025. Y dejo otra vez la misma pregunta. ¿Y las otras listas que le abrieron internas a la conducción radical en 2021, 2023 y 2025? ¿Qué lograron? ¿Dónde están sus representantes? Bueno, desde afuera del comité o pretendiendo representar al comité, se habla de proyectos, que los proyectos, ¿dónde están los proyectos? ¿Qué el proyecto? ¿Cómo va a tener el radicalismo o una facción del radicalismo proyectos si el propio partido no sabe proyectarse a sí mismo como un partido unido? Y esto lo ve el afiliado, lo ve la gente. Es que nos votan por lástima, nos votan porque, bueno, te voto porque estás vos, te dicen. Porque ustedes no representan nada. Y caemos en argumentación de la conclusión que Carlos tuvo en el primer bloque, de cómo nacimos combatiendo a los conservadores y ahora estamos discutiendo si los acompañamos, como si fuese una situación de oportunidad y puro pragmatismo. Este es nuestro verdadero problema. Y como dijo Alfonsín alguna vez, no importaría cuántas elecciones se pierda, siempre que sepamos cuál es el rumbo. No fueron estas las palabras, pero el sentido sí. Si vamos a votar liberalismo, si vamos a votar conservadores, acostumbrémonos a perder elecciones, dijo. No, imposible, acá no podés perder elecciones porque cuando te sacan la silla no la ocupas más. Entonces, importa más el representante, la silla, el poder, la billetera, los negocios, los arreglos. Y esto explica por qué hay radicales que hace 20, 30, 40 años están sentados en sus sillas. Como decía Luis Juez, radicales con el quit invicto, no laburaron nunca.
1: Perdón,
0: siempre se dedicaron a la política.
1: Te voy a hacer una corrección. Dale. Sentados en sus sillas, no, sentados en nuestras sillas.
0: Después nos preguntamos, ¿qué le pasa a radicales? Y sí, ¿cómo no va a ser una debacle institucional? Es crónica de una muerte anunciada esto. Y nos estamos preguntando cómo salimos de esto. Lo voy a decir medio como a lo gauchesco. A puro radicalismo, muchachos, se sale de esto. Y para salir a puro radicalismo hay que abandonar pretensiones personales, egoísmos, disputas personales. Hay que aprender a hablar y a dialogar.
1: Vamos a
0: y dejar los odios de lado. Sí.
1: Mira, estabas hablando de números. Vos decías, ¿cuántos intendentes tiene la Unión Cívica Radical en la provincia de Buenos Aires hoy?
0: Según una estadística confiable, entre 25 y 27.
1: Bien. ¿Sabes cuántos intendentes tenía la Unión Cívica Radical en 1983?
0: No, asustame.
1: En la provincia de Buenos Aires.
0: Asustame con el número.
1: La provincia de Buenos Aires tenía 124 municipios en aquel momento. 91 intendentes. 29 intendentes tenía el Partido Justicialista. 3 intendentes del Partido Intransigente, nuestro primo hermano. Un intendente socialista, que era el intendente de Zárate, que además fue un gran intendente en Zárate, a quien aparte tuve el honor de conocer, una gran persona. Y un solo intendente tenía el vecinalismo.
0: Esto, 91 sobre 124.
1: 91 mortal, sobre 124.
0: Mortal, sí. No supimos. Evidentemente,
1: esto marca el problema que te digo yo. Es decir, dejamos de estar al lado de la gente para estar al lado de intereses que no son los de la gente. Eso es mi opinión con respecto de lo que pasa en Puerto Rico. Hay un tema del que me gustaría...
0: Necesito 5 minutos para el cierre, por lo que hablaba sí, hoy, sí. Pero todo tuyo, tenés tus 5 minutos a placer.
1: Bien, una cuestión que a mí particularmente me preocupa, y creo que nos debiera preocupar a todos, porque esto es un indicador de lo que puede pasar institucionalmente en el país, es el caso de el nombramiento de la jueza Michelle, de la cual, sin ningún otro motivo que el hecho de ser la cuñada de Halcón Adamón, el gobierno decide retirar el pliego.
0: Un periodista crítico del gobierno.
1: Un periodista crítico, pero no de este gobierno.
0: No.
1: Halcón Adamón es un periodista crítico, es un periodista de investigación, es un periodista crítico de muchos otros gobiernos.
0: Bueno, pero puntualmente de este gobierno.
1: Es más, siendo un pariente del doctor Halcón Adamburu, que fuera ministro del doctor Alfonsín, tampoco tuvo mucha piedad con Alfonsín. Uh-huh. Pero retirar el pliego de un juez solamente porque no me gusta el cuñado es algo que institucionalmente implica un riesgo bastante grande. Sobre todo...
0: Bueno, no pasó.
1: No pasó, pero sí va a pasar. Porque se van a escudar en un argumento, en una argucia legal para, no firmar la designación. Me empecé a leer un poco sobre el currículum de la abogada, de la jueza, y realmente tiene una gran trayectoria en la justicia, con lo cual desde el punto de vista de su capacidad y de su idoneidad no habría fundamento ninguno. Pero quiero ir un poquitito más allá. Este gobierno que dice que es el gobierno liberal, etcétera, etcétera, más importante del universo, se olvida de que una de las bases fundamentales del liberalismo y una de las cuestiones fundamentales por las cuales el liberalismo nació fue la de defender al ciudadano de los abusos de los estados totalitarios, de los abusos de los reyes y de los abusos de la nobleza. Y basaba sus ideas políticas en función de la división de poderes. Es decir, había un poder ejecutivo, había un poder legislativo y había un poder judicial que le marcaba la cancha a todos. Entonces me parece que es muy peligroso desde el punto de vista de lo institucional que el gobierno nacional tome este tipo de actitudes simplemente porque no le gusta la familia de un juez.
0: Totalmente de acuerdo.
1: Y que se proteja a otros jueces que tienen dudosas trayectorias, de los cuales hemos leído kilómetros de páginas en los diarios, a los cuales se los protege como si fueran la cosa más bonita que existe sobre la tierra.
0: Sí, lamentablemente la política mete la cola, ¿no? Siempre.
1: Entonces, si este gobierno dice que es tan liberal, bueno, pues bien, que respete los principios sobre los cuales se fundó el liberalismo que tanto proclama. Porque si no, la realidad es que no solo no son liberales, sino que además son unos mentirosos.
0: Sí, sí, sí. Bueno, hay mucho de esto. Esto seguramente en los próximos programas vamos a trabajar un poco más sobre este tema. Nos quedan 5 minutos. Hay 3 temas, 2 cortitos y el último tema. Este programa, o por lo menos en forma personal, tanto Carlos como yo, no somos ajenos a todo lo que ha estado pasando durante la semana, que ya veníamos desde el viernes pasado con información que estuvo en primera plana en todos los informativos y en todos los medios respecto de lo que terminó siendo después el femicidio de Agustina Vega. No somos ajenos a todo lo que pasó y por supuesto que más allá de la atrocidad del hecho, solamente deseamos una resolución. Nada va a devolver la vida de la que fue la víctima. Importa muy poco el perfil de la víctima. Lo que importa es la víctima, una adolescente de 14 años y las circunstancias en que esto sucedió. Anoche, mientras estaba simplemente esperando que algo sucediera, tuve la fortuna de estar despierto y estar escuchando cuando se estaban produciendo las últimas 2 detenciones. La de las 2 personas, una persona que convivía en la casa donde fue asesinada Agustina y posteriormente, muy pocos minutos después, la persona, la novia, la amante o quien sea que le prestó el auto con el cual se tiene semiplena prueba, creo que se dice, o certeza de que ahí se trasladaron los restos de Agustina. Solamente deseamos que esto termine de alguna manera con justicia y con las penas que le corresponden a estos asesinos. No hay otra palabra. Párrafo aparte, y no tenemos tiempo de desarrollarlo, merecen todos aquellos colectivos, frentes, y no sé cómo denominarlos, que defienden al delincuente. ¿Por qué digo que defienden al delincuente? Porque depende de quién sea el delincuente, es o no es delincuente. Si depende a qué partido político represente, algo es violación o no, algo es femicidio o no, algo es homicidio o no, algo es abuso o no. O sea, depende de qué partido sea el victimario. Y ahí los colectivos saltan inmediatamente a la cancha. Y si no, como el día de ayer, que el colectivo salió legítimamente por una causa, por esta causa, el femicidio de Agostina Vega, y terminó siendo una marcha contra Milei. Bueno, son cosas que pasan en la Argentina, y después nos preguntamos por qué estamos como estamos. El otro tema, la otra noticia, es que ayer se publicó un video, un cortometraje, al que titularon Los Héroes del Garrahan. Recomiendo buscarlo en redes y verlo, porque esto deja al descubierto la mentira que se usó políticamente el año pasado para tratar de voltear el gobierno de Milei, hablando del desfinanciamiento y de la hambruna y de los horarios excesivos de los médicos. Todas mentiras, absolutamente todas mentiras. Vean el video y ahí está contada la realidad. El problema que yo veo sin solución hasta el día de hoy es la falta de profesionalismo que tiene este gobierno para comunicar en tiempo y forma lo que es verdad. ¿Por qué se dejó ganar la calle con una versión mentirosa que generó un descalabro absoluto durante semanas, cuando la realidad era totalmente otra y tenemos a los actores de esta verdad que está contada hoy, ¿sí? Y esto debió haberse conocido antes para que no escalara. ¿Por qué escaló esa mentira a nivel de casi la pretensión de voltear el gobierno de Milei? Y me pregunto lo siguiente, y no tenemos tiempo de desarrollarlo, si con el tema del financiamiento o desfinanciamiento de las universidades estará pasando lo mismo. ¿Hay una verdad oculta? ¿Se están callando la boca? ¿Hay algo que van a decir? ¿Hay algo que van a demostrar que no es cierto? Porque lo que nos está pasando es esto. No sabemos cuál es la verdad. Y conocer la verdad casi un año después no es que no sirve. Es tarde para muchas cosas. Y en el medio estamos nosotros sosteniendo la conducta maliciosa de grupos políticos que no les importa desestabilizar ni hacer absolutamente nada en contra de lo que está instituido. Punto y aparte. Queda un minutito de programa. No he recibido ninguna desmentida a lo que vi en redes respecto de comentarios maliciosos, totalmente direccionados, hipócritas, mentirosos, falsos, absolutamente destinados a la actual conducción del Comité de la Unión Cívica Radical. Y para el radical que me está escuchando, le digo que estoy profundamente decepcionado, porque la persona que origina estos comentarios merecía mi más alta estima, mi más cálido respeto. Lo creía una persona íntegra e intelectualmente preparada para hacer algo mucho más importante que la porquería que acaba de comunicar en el día de ayer. Sé que no te va a importar, pero no soy el único. Esto de lo único que habla es de lo que cada uno es como persona. Hay tiempo de rectificar, hay tiempo de corregir, hay tiempo de aclarar y hay tiempo de que esto no se convierta en una carga irresponsable para quien transmitió semejante cantidad de falsedades y mentiras. No escucho si estamos en cortina. Tenemos 2 minutos, Carlos. Ya cerraste la compu, no querés hablar más nada.
1: No.
0: Nos estamos dividiendo.
1: Pensé que el comentario final iba a ser más largo.
0: No. A ver, no nombramos gente, el que escucha sabe a quién me refiero, el que no sabe a quién me refiero, que le pregunte a un radical amigo. Vean las redes, esto ha salido en los últimos días, hay alusiones personales, hay alusiones falsas a situaciones que no son reales y que se dan por reales simplemente porque alguien creíble las dice, alguien creíble que dejó de ser creíble después de lo que dijo. Entonces creo que hay posibilidad de rectificar, posibilidad de decir, no, esto no lo dije así, me editaron, me pusieron puntito, me pusieron comillas, me cortaron, armaron la frase, cosas que pasan en esto que estamos hablando de información en redes, No todo lo que se dice en redes es cierto, pero como no tengo al momento ninguna desmentida, por lo tanto lo doy por cierto. Y realmente expreso nuevamente mi más profunda decepción por tratarse de quien se trata, lo creía una persona mucho más inteligente y mucho más preparada para decir cosas más inteligentes que la mediocridad de las opiniones vertidas el día de ayer. Esto solo habla de la capacidad de cada uno. Mi capacidad ya en ese sentido está agotada. Nada

0: No digo los nombres porque estamos en veda y estamos en situación de campaña interna para el próximo domingo. Así que, señores, a los candidatos a la interna radical para el próximo domingo, suerte, que es una elección legítima, legítima en todo sentido. Y después veremos cómo se desenvuelve este partido haciendo algo de honor a su historia. Sí.
1: ¿Puedo terminar con algo?
0: Estamos en cortina, ¿sí?
1: Radicales a las urnas.
0: Radicales a las urnas. Gracias por acompañarnos. Esto ha sido Política Siglo XXI.

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Gonzalo y Alejandro Estigarribia. Pico y pala, Luti querido.

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3: En horas de la tarde no hemos recibido información necrológica.
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